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5: Muy buenas noches a toda la audiencia de FM Activa 105.9. Todo el equipo listo para acompañarte hasta la hora 24. En los controles, el señor Cristian Gato Prieto. Departamento comercial a cargo de Marcela Martín. Idea, conducción y palabras desde hace 22 años. Quien les habla, Carlos Carrizo, el ángel de los 80, los invita a que se comuniquen con nosotros al 880-43-69, que es el teléfono de la radio, o a mi WhatsApp 3517-024-932. Estamos para el país y para el mundo a través de la página de la radio www.fmactiva.com. De agosto del año 2026, es la bienvenida para todos ustedes. El mayor de los éxitos para nuestro DJ, que hoy tiene la animación en Estación Roca, ¿eh? Así que bueno, felicitaciones también a Racedo, que viene desde Buenos Aires a poner música esta noche en Estación Roca. Nosotros nos preparamos para el 29 de agosto en Estación Roca, Ekban Sai Saldán, fiesta aniversario de Forever Gold.
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5: Y además vamos a tener sorteos, va a estar la banda Los Gatos del Rock, también está en el comienzo, en la recepción, digamos, una pequeña recepción para la gente que vaya llegando también a Estación Roca el próximo 29 de agosto. Ya vengo con mensajes, ya vengo con saludos. Comenzá a comunicarte con nosotros al 3517-024-932. Presentamos nuestra cartelera de auspiciantes.
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2: El saludo para los chicos del Bidón Bar en la calle Mariano Fragueiro 2185, un lugar para que vayas a tomar algo, hay música en vivo, DJ, llegate al Bidón Bar Mariano Fragueiro 2185, Alta Córdoba. 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Preparados, así comienza la noche de Forever Gold.

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2: Lindo recuerdo de los chicos que hacían música afro, Cool and the Gang Fresh. Los mensajes que comienzan a llegar al 3517024932. Buen sábado, Carlos. Programa no puedo soportar lo suficiente por Chicknotic. Gracias por estar, nos dice Sergio. ¿Cómo estás, Gaby de Rosedal? Me gustaría escuchar el tema de Ruby and Co. Play the Game, nos dice Gaby. El saludo para Adri de Patricios, que quiere escuchar a Aqua, Baby Gears. Hola Charlie, soy Richard y te pido del tema de Sunset Band, That's the Wake, que sigan los éxitos, lo dice Richard. Hola Charlie, acá en la Lomitaría como siempre, fiel a tu programa, haciéndote el aguante con Ricardito Mordisco Heredia, a full en la plancha, y te pide en la parte de rock nacional el tema de Sumo, Años. El saludo para Omar de Frutas y Verduras, que nos mandó un audio y dice, me gustaría escuchar el tema de Marinero por Lucía. Gracias por estar, Omar de Frutas y Verduras. Hola, presente, nos dice Sil, me gustaría escuchar un tema de Depeche Mode. Claro que sí, Sil, está agendado tu pedido. Hola, tocayo, acá cenando, ¿me puedes pasar el tema Muchacho de Pueblo? Nos dice Carlos de Mosconi. Hola, muy buenas noches, amigo Charlie Gatito. Les pido un gran tema, Howard You de Mi Commission. Temazo, gracias y aguante Forever Gold a full, nos dice Diego, el ochentero de Alta Córdoba. Hey, 21 horas con 27 minutos, vamos activando la noche con la música disco. Los recuerdos del año 1978, comenzamos con... Frankie Valli, Grace.

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2: Lindo bloque de música disco que compartíamos. Tenemos algunos otros mensajes que dice: hola Carlos y Cristian, ¿cómo estás Charlie? Te pido el tema de Paul Parker, Don't Stop. Saludos a los amigos, abrazos grandes, nos dice José de Primero de Mayo. También se comunicaba Marcela desde Alta Córdoba, que nos, justamente nos decía este audio.
3: Charlie, hola gatito, excelente música que está poniendo aquí el programa de Por el Gol. ¿Desearía escuchar algo? Por ejemplo, Rota Blanca, en el show de ustedes, aquí escuchándolo ustedes, Marcela de Barrio Alta Córdoba.
2: Marcelo de Alta Córdoba, que quiere escuchar algo de Rata Blanca. Bueno, agendamos tu pedido, algo de Rata Blanca para Marcela desde Alta Córdoba. Ya vengo con mensajes de la gente que está dejando su buena onda al 351-7024-932. Actívame el momento, Ítalo.
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1: Momento Italo, que comenzamos con Fancy in Shock.

musical basado en sintetizadores, que no se conocieron más de 50 títulos en Argentina, que llegaría a nuestro país bajo el sello discográfico Memo Pulga o Menergy.

hola, Charlie, acá listos para compartir otra noche más con Forever Gold. Es así, Ángel, por supuesto, bienvenido. Temazo, Charlie de Alvin, nos dicen por acá, ¿eh? Ahí estás compartiendo el momento Ítalo Disco.

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2: Tenemos un mensaje de María del Carmen que dice: recién por conectarme, me gustaría escuchar a las chicas, solo quieren divertirse, de Cindy Lauper, nos dice María del Carmen, bienvenida a Forever Gold. Buenas noches, Carlos y equipo y audiencia, un saludo para todos, nos dice Alcanfor. ¿Cómo estás, Silvia Meguino de Dulcemente Silvia? Dice, me gustaría escuchar el tema de Cher, Believe, nos dice Silvia Meguino.

La gente que deja su buena onda al 3517024932. Hola Mónica de Nueva Italia. Hola el pelado Funes de Saldán. Hola Edgardo, muy buenas noches desde Pilar. El saludo para el oso Polsoni. Para los amigos de Carlos Paz, también bienvenido Joel. También se comunicaba Gloria Alderite con nosotros. Sergio Isil, también Carlos Elena, bienvenido Carlos. También para Raúl y Mari de Barrio Empalme.

0: El saludo para Diego, que está trabajando de Uber esta noche. Diego, bienvenido al día del 105.9 FM Activa. Bienvenido, Diego, a Forever Gold. Buenas noches, Carlos y Gatito. Me gustaría escuchar Iván Fotonovela, Roberto de Barrio Panamericano. Buenas noches, Carlos y Cristian. Si puede ser, pido el tema Hard Eye de Mike Marín. Gracias y saludos para todos. Gloria al Derecho de Primero de Mayo. Momento remix en la noche. 22 horas con 4 minutos. Seguí comunicándote con nosotros al 351-7024-932. Momento remix que nos preparó DJ Turco para compartir con ustedes, que uno de los DJ que nos estará acompañando el próximo 29 de agosto en la fiesta aniversario de Forever Gold. Presentamos el bloque remix y a compartir así de esta manera para vos.
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3: Saludos para Jorge Galvis, que está manejando. Jorge dice, me encantó el momento remix, me dice Jorge Galvis. Esto es algo de lo que vas a estar viviendo el 29 de agosto, en la fiesta aniversario de Forever Gold. Va a estar DJ Turco, DJ Dani González, la banda de rock Los Gatos del Rock. Tendremos sorteos y muchas sorpresas el 29 de agosto en la fiesta aniversario de Forever Gold en Estación Roca, Ekbansay Saldán.
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3: Saludo para Edgardo, que me dice: Charlie, me gustaría escuchar algo de Rata Blanca en el momento de Nacionales también. Claro que sí, Edgardo, agendamos tu pedido.

El saludo para Dani de Barrio General Bustos. Dani, que tiene su taller ahí, ¿eh? Gracias por estar, Dani. El saludo para José de la zona sur, José, que se ha comunicado con nosotros. Bienvenido, José. Vivi Yomar desde Ituzaingó, gracias por estar, Vivi Yomar, también en la noche de Forever Gold. Hola Marcela de Barrio Jardín, gracias por estar con nosotros, Marcela. Para los amigos de Alta Gracia, ¿cómo estás, Aldo Serafini desde Alta Gracia? Bienvenido, gracias por estar. También el saludo para Luciano, gracias por estar, Luciano. Hola Guillermo, ¿cómo estás? También el gran saludo para Ariel, para Francisco de Alta Córdoba, gracias por estar con nosotros, Francisco, para Luciano Tabela y para Valentina. Ahora viene la parte más importante, ¿eh? Así que si te ibas a ir a acostar, si te ibas a ir a dormir, si no querías saber más nada, viene la parte más linda del programa, ¿sabes por qué? Porque vienen tus programados, así. Solicitado por Sergio.

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Programado por Gaby de Rosedal. Ahí está Play the Game, Rudy & Co.

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4: Solicitado por Adri de Patricios, Aqua, Baby Gears.
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1: Hola Charlie, aquí en la Lomitería, como siempre, fiel a tu gran programa, haciéndote el aguante con Ricardito Mordisco Heredia. Me gustaría escuchar el tema de Sumo, Años. Ahí está.
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1: Solicitado por Omar de Frutas y Verduras. Clásico de lo que fue alguna vez Estuve Uno. Lucía, marinero.

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1: Lo había solicitado Carlos de Mosconi. Ahí está, muchacho de pueblo. Bronski Beat.

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1: Solicitado por Dieguito, el ochentero de Alta Córdoba. Ahí está mi commission. Where were you?

Hola, Carlos. Buenas noches. Como siempre, en sintonía con tu hermoso programa Forever Gold. Está hermosa la música hoy. Ansiosos a que llegue el 29 para la gran fiesta. Te mandamos un cariño grande, Ángel y Gaby. Gaby de la agencia 644 de Barrio Matienzo. Bienvenidos.

Mucha música programada en la noche del sábado. Comunicate con nosotros al 3517-024-932. Estamos haciendo un poquito la previa porque el 29 de agosto se nos viene la gran fiesta aniversario de Forever Gold. El sábado 29 de agosto en Estación Roca, Tec Banzai Saldán. Programado por José de Primero de Mayo, Paul Parker, Don't Stop.

Temazos, temazos suenan en la noche de Forever Gold, nos dice Julio de Don Bosco. Solicitado por María del Carmen, Cindy Lauper. Las chicas solo quieren divertirse.

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1: Solicitado por Fabián de Barrio Patricios, Lee Marrow, Shanghai.

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1: Algunos mensajes, la gente que deja su buena onda en el Face, me encontrás como Carlos Carrizo y en la parte inferior dice Forever Gold.

0: El saludo para María José. Bienvenida, María José. Gracias por estar. También para J. O. Saavedra. Hola, Silvana Edith. Enzo Brochero, bienvenido. Pablo Emiliano, de barrio Jorge Newbery. ¿Cómo estás, Mario Contreras? Raúl Cortés. Roberto Castro. José Roque Carrizo, bienvenido, José Roque. Ángel Cardillo, Marcelo Santillán, Fernando Heredia, Fabián Alejandro Mana, bienvenido. Hola, Rita Morales. Luis Enrique Caballero, desde el Valle de Punilla, bienvenido. También para Teresa Ceballos, para María del Carmen Alessandrini, bienvenida, María del Carmen. Para Pedro Marcelo, Fernando Rodríguez, Ángela María Lamberti, Liliana Machado, Susana Elisa Gómez, Marcelo Martín Maidana, de Barrio Panamericano, Elvio Becaría. El saludo para Angueto también y para Alejandro García. Bienvenido, Fabián Villavicencio también. Gracias por estar con nosotros en la noche de Forever Gold. ...23:16, estamos haciendo un poquito de la previa y compartiendo la noche del sábado retro aquí desde Activa FM 105.9... el gusto de hacer para ustedes el programa retro que ya tiene 22 años en la radiofonía de Córdoba. ¿Activamos el momento de clásicos? ¡Dale!
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0: Comenzamos con Backstreet Boys, Go West, momento de clásicos en Forever Gold.

Rafa recuerda la época cuando estaba de moda este tema, que estaban los videojuegos justo al frente del correo, que estaba Rocky, también el otro juego que se llamaba Garoto, o el mismo Sacoa de aquellos años, ¿no? Que estaba de moda cuando estaba de moda este tema de los Pet Shop Boys con Waze.

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1: Solicitado para Silvia Meguino, una de las principales actrices de la década del 90. Hablamos de Cher. Nos dice Believer.

El saludo para Roxana, que es la primera vez que se comunica con nosotros. Roxana dice, hola, buenas noches, quiero pedir un tema Euro de Shadow of the Night de DJ Bobo. Bienvenida, Roxana. Bienvenida a Forever Gold. Charlie, me gustaría algo de Ace of Base también, que sonara en la noche también, o de Inner Circle también, los pedidos musicales, Diosa Total, el tema de Cher, ¿eh? Dale, que es un clásico, el trío noruego, Aja, You Are the One.

Tengo que comentarles algo importante que ha pasado en estos 22 años de Forever Gold. Y es que hace poquito, hace algunos días, recibimos la nominación para participar en los Gaviotas de Plata y a nivel nacional con el programa Forever Gold. Así que estos 22 años ha sido de mucha lucha, de mucho sacrificio, pero sin embargo estamos logrando las metas y vamos por más. Así que vamos a estar participando a nivel nacional con el programa Forever Gold y aquí a nivel provincial con el premio Gaviota de Plata.

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1: Estamos esperando su llamado, queremos que nos exprese su opinión. Aquí estamos, escuchándolo. Estos son algunos mensajes.
2: El saludo para Cristina Maschio. Bienvenida, Cristina. También para Fabián Medina y los amigos de CONMED. Hola, Miguel de la República de San Vicente. Adrián Osvaldo desde Malvinas, Argentinas. También para los chicos de la promo 88 del Jorge W. Ábalos. Hola, Patricio Nóbrega, Robert. El saludo para vos, Lorena de Colestética. Gracias por estar. Para Martín Salgado desde Barrio Las Palmas, bienvenido Martín, gracias por estar. Los amigos de Rodadas Mediterránea, bienvenido Nacho, gracias por estar Nacho. Y también Sergio Arce desde Barrio Talleres Este, bienvenido Sergio. ...23 horas con 31 minutos... 3517-024-932. Activamos un estilo más. Dale.

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1: Comenzamos con los Guns N' Roses. Momento de rock.

Nos vamos a remontar a la época de un clásico que lo bailaste en Estudio 1. Sí, recordá, el motor del amor. Así, dale.

si hablamos de clásicos, ¿cómo no recordar este? U2, Con o Sin Ti, en la voz de Bono.

Hola, amigo, espectacular los temas esta noche, aquí como siempre acompañándote. Un abrazo, nos dice Guille de Pueyrredón. Qué buenísima que está la música hoy, Charlie. Te saludo desde el taxi, nos dice Ángel, ¿eh? Vamos, Ángel, a full con el programa retro de Córdoba, Forever Gold.

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3: 23 horas con 47 minutos, estamos transitando ya los últimos minutos. Activame Nacional. Lo vas a cantar, dale, cantala, cantala esta gran canción de Soda Stereo.

0: 23 horas con 52 minutos. Estamos transitando los últimos minutos de la noche del sábado de Forever Gold. Mañana vamos a estar a las 17 horas como siempre, pero no nos podemos ir sin los lentos, los inolvidables lentos. Así.
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Canciones para amarte, canciones para atraparte. Los lentos, los inolvidables lentos. Berlín, quítame la respiración.

Una vez más hemos hecho un hermoso viaje de ida y vuelta al pasado. Un viaje de estilos, sonidos y recuerdos que jamás olvidaremos. En los controles lo tuve el señor Cristian Gato Prieto. Departamento comercial a cargo de Marcela Martín. ¿Y quién les habla? Carlos Carrizo. Les agradece por haberse comunicado con nosotros, por su audio, por su mensaje, por estar en sintonía. Y los invitamos a que mañana, a partir de la hora 17, nos vuelvan a contactar y a sintonizar aquí en Activa FM 105.9. Nos despedimos con este clásico de Whitney Houston, Siempre te amaré. Hasta mañana, a la hora 17.

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1: Es la hora 0:12.

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2: Es la hora 0. 25 minutos.
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1: Es la hora 0:57 minutos.
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1: Es la hora 1:32.

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1: Es la hora 1:57.

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1: Es la hora 2:21 minutos.

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0: Es la hora 2:58 minutos.
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3: Es la hora 3:34 minutos.
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2: Es la hora 4:15.

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2: Es la hora 4:19.

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1: Es la hora 4:51.

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Es la hora 4:57.

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1: Es la hora 5, 6 minutos.

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0: 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Es la hora 5:13.

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1: Es la hora 5:18 minutos.
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1: Es la hora 5:31 minutos.

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2: Es la hora 6:19.

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2: Es la hora 7, 5 minutos.

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0: Es la hora 7:38.
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Es la hora 8, un minuto.

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5: Es la hora 8:20.

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3: Es la hora 8:36 minutos.

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0: Es la hora 9.
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0: Buenos días a todo el país, a todo el mundo, a Córdoba y su gente en particular. Como ya han anunciado Claudio, Lorena, esto es Música del Litoral, detrás del cristal. Cristian, bienvenido como cada domingo. Un feliz Día del Niño para los pequeños, para los grandecitos, para los abuelitos. ¿Por qué? Porque cada uno lleva un niño dentro de sí, según la creencia popular.
1: A este sentir popular.
0: Entonces, a nuestro niño, a ver qué regalo le hacemos. Domingo 16 de agosto del 2026, Música del Litoral. Y la hora, ¿qué hora tenemos? 9 de la mañana, 6 minutos. La frecuencia 105.9 activa FM desde Córdoba capital para el mundo en general. El teléfono de la radio 880-43-69. Y ya Cristian está bien preparado allí, bien sentadito, pensando, Cristian, ¿qué le va a regalar en su niño interior? ¿Qué le regalará? Una llave para que abra el cofre mágico quizás y allí encuentre muchas novedades actuales del pasado y los deseos por venir. Continuamos la música, alegramos nuestra mañana de domingo, los aloncitos, galleta, collera.

0: viene y el muy buenos días, que disfruten los que están desayunando, los que todavía están en cama, los que andan caminando por allí y que algún deporte están haciendo y preparando los regalitos para el Día del Niño.
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0: Tenemos desde hace rato, pero lo vamos a difundir ahora, los datos del tiempo. Claudio nos dice lo siguiente: datos de la hora 9, cielo despejado. Temperatura 9 grados 5 décimas. La humedad relativa en el ambiente 80%. La presión atmosférica medida en hectopascales 964. El viento del sudeste 6 kilómetros horarios. La visibilidad 10 kilómetros. La máxima para hoy 18 grados centígrados. Y tenemos ya que saludar a Nancy, nuestra colaboradora desde nuestra provincia vecina, Marta, que dice se ha acostado tarde, pero se ha tenido que levantar bien tempranito a asistir a familiares. Karina también ya está levantada haciendo patria, dice María Elena, rumbo a un hospital local. Y Julio, que dice que, bueno, se olvidó de ciertas cosas y lo va a dejar para más adelante. Enseguida tenemos información de ayer, de hoy y de siempre, pero ustedes deben recordar que toda verificación deben hacerla de todo lo que se diga en Música del Litoral, porque así es necesario, porque a veces la información no es exacta y ustedes deben corroborarla como corresponde. Vamos a seguir con música, por supuesto, la mañana se presta y llegan los majestuosos del chamamé, metele plomo, tapecito.
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0: Ahí estaba nuestra música de cada domingo. Sí, por supuesto, gusta o no gusta. Sí, no, se están levantando, se están poniendo contentos, felices, se están comenzando a preparar todo. Pero qué bien, ya se están levantando, veo gente que está desayunando. Otra que dice, no, me quedo un ratito más en cama. ¿Qué me voy a levantar tan temprano? El número teníamos. Vamos a sortear la galleta que traíamos desde hace del mes pasado. Estará en condiciones, pero sí, porque nosotros guardamos las galletas muy bien. Y este. Sirven para sorteo. ¿Qué podemos preguntar hoy? ¿Se siente niño todavía nuestro operador? ¿O ya se siente con sus 30 años a cuesta que le pesa venir en las 24? No, se siente todo un niño y se va a regalar la llave. Pero qué bien puede hacer que convide. Aquí estaremos esperando con cositas puestas sobre la mesa. 105.9 la frecuencia, lo hemos dicho, lo reiteramos, porque desde San Vicente nos dicen, ¿y cómo? ¿No saliste al aire? ¿No estuviste en el programa? ¿No te pudiste escuchar? No te pudimos tampoco escuchar, pero sí, sí. Acá hemos faltado creo que un solo domingo, cuando estuvimos en San Juan, que el operador cubrió, desde las 9 hasta las 11 de la mañana, solito allí, pero los demás días, aunque sea en forma parcial a veces por razones de fuerza mayor, hemos estado. Claro que sí, tenemos información. A ver qué tenemos por acá. Dice Humo, ya nos tiró en un mes 2.580 millones de fideicomiso. Marina rechaza referéndum por granjas de salmón. ¿Sí? Y por acá, como andamos con los salmones, están carísimos en otros lados, están regalados. ¿Qué se puede comprar hoy que no esté caro? ¿Qué se puede comprar? A ver, sí. Hay gente que puede comprar, los legisladores, sus asesores, intendentes, secretarios, presidente y su entorno. Por supuesto que algunos pueden comprar, otros corren la liebre, como decía yo en mis viejos tiempos, ya ese término. No se acepta más, no se acepta más. Correr la liebre significa cuidar el pesito día a día para poder llegar a ser. Operador, ¿usted llega a fin de mes? ¡Pasa! ¡No! Ah, yo le había entendido que sí. Bueno, ¿qué dice? Los 5 primeros días muy bien. Y después, bueno, hay que hacer buena letra. Kicillof le pide a Milei que le ceda la autopista Presidente Perón. Y después, ¿por dónde irán a transitar? Si va a tener este gobernante una pista propia. Bueno, veremos. Es política. Para calmar el hambre, sí, escucharon bien, para calmar el hambre ante las comidas horribles que reciben los migrantes encerrados en el ICE, se ven obligados a gastar miles de dólares para comprar en la tienda interna a precios exorbitantes. Aún así, no cubren sus necesidades nutricionales. Aunque creció la oferta de las marcas, estamos hablando de autos, también cayó el consumo, o sea que cayeron las ventas. Parece que hay pocos autos nuevos este año, parece.
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0: Ya es oficial, autoridades aeroportuarias. Si bien lo digo, revisarán valija por valija. Y le quitarán todo lo que ellos crean conveniente. De mal gusto este anuncio, pero seguramente se va a realidad. como hace muchas veces, que usted lleva la valija, la pone, paga o no paga, etcétera, y cuando le devuelven la valija o va al corredor donde la tiene que retirar, la valija está rota, o la valija está abierta. ¿Y a quién le va a reclamar? ¿A quién le vas a reclamar? ¿Quieres vivir más? Bueno, preste atención a este aviso. Té de Jamaica. ¿Tomó alguna vez té de Jamaica, operador? No, bueno, té de flor de Jamaica, dice. ¿Para qué sirve? Y bueno, para prolongar la vida, según un anuncio comercial. Abogados de Estados Unidos coinciden, los migrantes deben ser atendidos por el ICE. ¿Qué tal? Llegamos nuevamente a la música. Pero, a ver, este avisito y nos vamos, por supuesto, a alegrar la mañana del domingo. Valentina, 26 años, vive en Finlandia. Aquí es muy común comer carne de reno. Sí, allí se come mucho carne de reno. Y decíamos por allí, mañana es un cumpleaños más, lo hacemos por el teléfono, de la partida del general José de San Martín a la eternidad. Y cuando San Martín cruzó la cordillera de los Andes, ¿qué tenía? Todas vacas a disposición. Llevaba humo. No. Había mulas y burros para comer. Entonces ahora, bueno, ahora somos todos delicados. Pero bueno, nos tendremos que acostumbrar a la carne de cuña, a la carne de llama, a cualquier carne que sea comestible. Así será mejor y más pasajera nuestra existencia. Tenemos música, Rick Cristian, allí tenemos música. Dale con la música.

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1: ¡Ey! ¡Qué salía! ¡Pero qué salía! Por acá en la música. Puede ser los rosarinos del llamamé, mi perro y yo. ¿Qué tal mi perro y yo? ¿Quiénes? Los rosarinos del llamamé. Están llegando más mensajes al teléfono y que esto es Atención San Vicente 105.9 Activa FM. Y detrás del cristal, como cada domingo, bien despierto con las pilas al 100%, con la llavecita en la mano, Cristian, el señor coronado con la cinta azul de la popularidad por muchas oyentes. ¡Qué orgullo que tenemos esta mañana de domingo!
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1: Sí, chichi, escuchen una cosa. A ver, dejen el mate allí. ¿Quién se está atragantando? María Elena se está atragantando con una torta frita. Gracias por la torta frita, María Elena. Y hoy tenemos torta frita, pero adoro. Sí, hoy, nos fallamos, nos quedamos cortos, patinamos y vamos a ver qué encontramos.
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1: Y les quería contar por qué hoy domingo 16 de agosto de 2026 se celebra el Día del Niño. ¿Por qué? Se celebra el Día del Niño, también denominado Día de las Infancias, en Argentina, porque la fecha está establecida oficialmente para el tercer domingo de cada año mediante el decreto 562/2025. El objetivo principal es visibilizar los derechos de los niños y promover su bienestar. Por ejemplo, Inspiración Global deriva de la recomendación de la Organización de las Naciones Unidas, ONU, realizada en la década de 1950 para consagrar un día a la fraternidad y comprensión de la infancia en el mundo. Otro propósito, el propósito central sería reconocer a los más chiquitos, proteger sus derechos fundamentales a la salud y educación, fomentar espacios de encuentro familiar, entre otras tantas cosas. Y tengo ganas de pasear, de ir un poco afuera, aunque sea imaginariamente, porque el día se presta, porque el día en Córdoba capital y alrededores está espectacular. No sé cómo estará por Santa Fe, que siempre el clima es totalmente distinto, a pesar de que estamos muy cerquita. Decimos que nos vamos a pasear, nos vamos a pasear. Y ya estamos en el Parque Termal de Federación, que se caracteriza por su entorno natural y tranquilidad. Está rodeado de modernos servicios hoteleros y gastronómicos. El recurso termal surge, atento a esto, de una profundidad de 1.268 metros de profundidad. Presenta una temperatura de surgencia que se mantiene en una forma constante en 42 grados centígrados, clasificándose como las aguas hipertermales. Y hemos estado en la provincia de Entre Ríos virtualmente comentándole sobre aguas termales de Federación. 9 de la mañana, 29 minutos. ¿Y cuánto faltará para las 9 y media? A ver si tenemos...
3: Es la hora 9, 29 minutos.
1: ¿Y cuánto falta entonces? Faltan 10 minutos. Pero qué agilidad tenemos acá en la... Mire cómo mire el operador, cómo se tirará al piso, Mariel. No, faltan segundos nada más para las 9:30. Es una manera de teatralizar el programa. No se asusten.
3: Es la hora 9:30 minutos.
1: Ahora está. Vieron que no faltaba mucho y ustedes se llevaron el susto cuando yo puse un tiempo enorme por delante. 9:30, decía Leandro. Bienvenidos a todos los que se están levantando. Muy buenos días. La jornada es espectacular. Tan espectacular que nosotros vamos a seguir con la música del litoral.

0: María el Obispo. María el Obispo, qué gusto tenerla virtualmente. En Música del Litoral llegaba con cuchillo y cheira. Y ya estamos sobre las 9 de la mañana con 32 minutos. 9.32 minutos. Vamos a recibir un mensaje desde el sur. Vamos a ver si Juan Carlos nos comenta en dónde está en el sur argentino.
1: Jorge, querido, ¿cómo estás? Juan por acá te saluda desde el Calafate, tierra de glaciares. Se está yendo de a poco, por lo menos acá en Calafate, lo que es la nieve. Aún así está vestida de blanco. Está fresco. Escarchado por sectores. Pero ahora hay un sol que no te digo que te quema, pero hace bien. Ayer finalizó lo que es el concurso que se hizo, no es un concurso, en realidad es una competición. Te recuerdo mi montado por los servicios prestados en aquel tiempo que anhelo y en las horas de desvelo. Estado en aguas heladas, se hizo enfrente del glaciar Perito Moreno sobre la cara norte, el lado de. La Casa de Gobernación en pleno centro se hizo como una quizás despedida, una fiesta de fin.

0: en aguas heladas, se hizo enfrente del glaciar Perito Moreno, sobre la cara norte, el lado derecho. Sí, allí en la Casa de Gobernación, en pleno centro, se hizo como una, quizás, despedida, una fiesta de finalización de dicha competencia. Así que estuvo muy lindo, muy lindo. Mucha gente, hasta de Rusia vinieron. Gente nadadora, ¿sí?
1: Bueno, tenemos dificultades para conectarnos con el Calafate en la provincia de Santa Cruz.

0: Ya vamos a ver si podemos escuchar el mensaje completo de nuestro colaborador en el sur argentino, Juan Carlos. Enseguida vamos a reintentar seguir con su descripción en el sur argentino, el Calafate, el Chaltén y la zona de influencia. Vamos a leer algunos mensajitos. Buen día, Jorge. Buen día, operador Cristian. También a la audiencia. Feliz día del niño para mis nietos y para todos los niños. Lo dice María Elena desde Barrio General Bustos.
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0: Queremos saludar al locutor. Somos Marco y Melissa. Queremos contarles que somos oyentes nuevos, nos gusta mucho el programa. ¡Éxitos! Gracias a Marcos y a Melissa que se han sumado a Música del Litoral. Bienvenido, bienvenido, muy buenos días para todos. Bueno, Karina, nos dicen que el día en la provincia de Santa Fe no está muy agradable para su gusto, claro está. ¿Y qué más tenemos por acá? Tenemos fotos que nos envía de gente que se parece que... Parece que se ha tomado todo el vino. ¿Quién hablaba de tomarse todo el vino? Algún cantante por allí, que ya no recuerdo, hablaba de tomarse todo el vino. Bueno, esta gente parece que así lo hizo, porque ha estado de fiesta en el cumpleaños del Pipito. ¡Qué lindo habrá estado ese cumpleaños del Pipito! Pero el Pipito en realidad se llama Andrés. Y nos dicen, buen día Jorge, buen día Cristian. Y a los colaboradores de la radio, y en especial a toda la audiencia de este programa, que tengan un lindo domingo. María Antonia Nancy, la salutación también para ustedes. Que tengan un bonito, bonito, bonito domingo.
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0: Y esto es Música del Litoral y estamos debiendo la información. Mira, como yo le digo, que el programa es una semirrecta. No sabemos cómo empezamos, no sabemos cómo terminamos, pero sí sabemos que estamos el único programa de la radio que se presenta de esta manera. Y el operador me tiene que seguir para donde sea. Gracias, Cristian, por estar y por acompañarme en esto que trata de ser un programa radial, pero virtualmente es un rejunte de un poquito de cada cosa. Y hablando de esto y hablando del otro, yo les decía que tenía la información atrasada. ¿Qué atrasada? ¡No! ¡Súper atrasada! Vamos con alguna nada más, después seguiremos, tenemos tiempo todavía con algunas más. A ver qué nos dicen.
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0: ¡Salteño! ¿Qué habré hecho, Salteño? A ver... La imaginación, como dice la directora de programación del radio, imaginación, imaginación, un salteño. ¿Qué habrá hecho el salteño allá en el norte? Seguramente en la puna o en el llano. Sabrá Dios dónde. ¿Saben qué hizo? Grabó ovnis. Y fue en Cachi. ¡Qué bonito Cachi! ¡Qué lindo ese pueblo a cuántos metros de altura en la puña norteña! Sí, señor, en la puna. Bien, en Cachi fotografiaron un ovni. Y redondeamos la información, que dice señor, abro ovni en Cachi y se quedó impactado. Se mueven rápido, rápido, rápido. Y esto ocurrió en Nagoya, Entre Ríos. A ver qué tienen para contarnos la gente del diario Crónica de Entre Ríos. La familia que se esfumó de una estancia. Dejaron todo en la casa y el patrón dijo que se habían ido de vacaciones. todos los días tenemos novedades, todos los domingos, en este caso que nosotros estamos, en esto que es música del litoral. Y acá les pido, a usted también, operador, que me preste atención. A ver si la información es seria, es una información para reírse un poco, o es una información para llorar. Cortina y presten atención.
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0: Se les informa que mañana, entre las 3 de la tarde y las 5 de la tarde, serán las 4 de la tarde. Cristian se puso a llorar. Y bueno, cada uno tiene dentro de su corazoncito emociones diferentes. ¿Y yo qué me pondría a hacer? Me pondría a tomar un café. Pero ni café tenemos hoy. Che, qué pobreza. Ay, ay, ay, qué travieso este tren, qué travieso. Un tren embistió un auto que quedó varado sobre las vías del tren.
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0: No se trata de justificar un robo, se trata de preguntarse qué está pasando para llegar a la vejez. O sea, garantía de una vida digna, sin una lucha diaria por algo tan básico como poder llevar la comida a la casa. Y acá viene el centro, el corazón de la información. Perdón, hijo, no tenía para comer. Detuvieron a un hombre de 73 años por llevarse alimentos de un supermercado. Y un accidente ocurrió sobre la ruta 3. ¿Saben cuál es la ruta 3? La que nace en Buenos Aires y muere en el final del mundo allá en Ushuaia. ¿Qué pasó? ¡Lo leemos! El accidente ocurrió sobre la ruta nacional número 3, a unos 30 kilómetros al sur de la ciudad de Río Grande. O sea que faltaban 70 kilómetros y llegaban a donde viven mis amigos, mis queridos amigos Tolwin. Saludos a Tolwin allí en la isla, en la provincia de Tierra del Fuego. Gendarmería Nacional acompaña y víbora. ¿Y por qué la acompaña? Porque la policía de Formosa no quiere hacerse cargo de la seguridad. Pero enseguida desarrollamos el tema. ¡Espérennos! ¡No se vayan! Tenemos más música, Cristian. A ver qué tiene de lindo allí.

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0: 9 de la mañana, 46 minutos, 9 con 46 minutos. Esto es Música del Litoral. Sí. Siempre por la radio, como la gente. 105.9, Córdoba capital, para el país y el mundo.
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0: Ahora que... Seguimos. Ya llegó. Bienvenido. Le damos la bienvenida a The Coffee. Ustedes traduzcan al castellano. Y ha venido algo más, acompañando a The Coffee. ¡Qué bueno! ¡Aplausos! Cristian, muchas gracias, Chi. Y le tenía que comentar una información que quedó en el titular: Gendarmería Nacional acompaña a Ivípora. ¿Y qué es lo que es Ivípora? ¿Qué es Ivípora? Bueno, enterémonos todos. Por la gestión del diputado nacional Atilio Basualdo, la Gendarmería Nacional acompaña el multitudinario Festival Solidario de Lázaro Caballero tras la negativa de la policía de la provincia de Formosa. Gendarmería Nacional, con gran presencia, acompaña con controles en la entrada y salida del predio de Ivípora. La gran fiesta en la provincia de Formosa. ¿Y por qué no está la policía? Bueno, dice porque le pagan muy poco. Y bueno, ellos que arreglan sus problemas como cada municipio o como cada provincia. ¿Y saben quién cumple años? ¿Santiago del Estero? No. Metida de pata, ¡sí! La madre de ciudades ya cumplió años. En este caso es todo Santiago, otro Santiago. A ver, ¿qué Santiago puede ser? A ver, estoy esperando que me caiga el coágulo, como para decirlo bien. A ver, a la una, a las dos y a las tres. ¿Y ya cayó? ¡Claro que sí! Hoy cumpleaños Santiago Temple. Hoy celebramos nuestro pueblo, dicen la gente de allí. El cumpleaños, raíces y en cada persona que a lo largo de los años fue construyendo esta comunidad, la comunidad de Santiago Temple, sí. El 15 de agosto, ya, fíjense, pero han pasado unos días, todavía están de fiesta, sí. Comenzó una historia que seguimos viviendo entre todos. ¡Feliz cumpleaños! Santiago Temple, que está cerquita de Córdoba. A ver, llegamos a Mablinas Argentinas, llegamos a Montecristo, después kilómetro 691, y allí tenemos, creo, Santiago Temple. Reiteramos ese feliz, pero feliz cumpleaños. Y no viene bien. Sí, viene muy bien, excelente, espectacular esa cortina musical que sale desde el control central. Y no seamos ningún problema, porque enseguida le vamos a poner un par de temas musicales como que ya empiecen a bailar en esta mañana de domingo. Día de todos, porque todos tenemos un niño por dentro. Ya Cristian del Trácula, ¿ya vi ustedes? ¿Y ustedes con qué reaccionaron? Aparte de hacerle un buen regalito a los nenes de la familia. ¿Todavía lo están pensando? ¿Ya compraron? ¿Se van de fiesta? ¿Hay regalos? Cada uno sabrá. La triste noticia, accidente fatal. Murió un joven de 26 años tras caer de su moto. Eso fue en Guaymallén, en la provincia de Mendoza.

Acá tenemos, lamentablemente, otra noticia de ese tenor. Un cadete de 19 años denunció que fue abusado por 7 compañeros de una escuela del servicio penitenciario de Santa Fe. De Caacatí hasta Murucuyá, más de 15 leguas hay que atravesar, eso es en... Y ese también es un tema musical. Nosotros en Santa Fe, a las leguas, no le decimos que son leguas, le decimos que son cuadrados. Y cada cuadrado tiene 1000 metros. Usted se va a la provincia de Santa Fe y le dice, ¿qué distancia hay, por ejemplo, entre la localidad de Landeta y la localidad de Piamonte? Y allá le van a decir, habrá, qué sé yo, 20, 30 cuadrados. Más o menos. Acá nosotros nos manejamos con kilómetros. Cada parte del país tiene sus propias medidas con respecto a la distancia. Y Buenos Aires, ¿sabe cómo se maneja, operador? Le dicen, bueno, yo me voy, por ejemplo, de Caballito a Florencio Varela. ¿Cuántos kilómetros tengo? ¿Cuántas cuadras? ¿Cuántas leguas? No. Le dicen 10, 15, 20, 30 minutos. Ellos se miden las distancias en minutos. ¿Y cuánto tenemos de, por ejemplo, de Morón al aeropuerto internacional? Y bueno, tendremos más o menos 3 horas. Según el vehículo con que vayamos. Bueno, pero querido, entonces nos pasamos todo el día de viaje. Y bueno, así es Buenos Aires y cada parte del país. Y si Cristian no prena lo contrario, nos vamos con algunos temitas musicales y volvemos.

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¿Qué tal? La música del litoral. Grupo, tus amigos, la Fuerza Rosalina, los Cuernos de Córdoba y los Soloncitos Kilómetros. ¿Qué tal esa selección musical? Gracias, Claudio. Gracias, querido amigo. ¡Feliz Día del Niño para vos, para toda tu gente!

hacemos otro viajecito? ¿Qué les parece si virtualmente, esta mañana tan linda de domingo, visitamos el Chaco? Y ya que estamos en el Chaco, el saludo especial para la gorda, que nos está escuchando en Resistencia, capital del Chaco. Y desde hace mucho tiempo nos viene siguiendo Ángel también, y toda tu familia. Ángel, saludo para vos. Esperamos que la salud se reponga muy pronto. Y decíamos que mañana es feriado, aniversario del paso a la inmortalidad del general José de San Martín, aunque cuando vino del viejo continente vino con un grado superior y acá le bajaron de categoría y lo mandaron a cumplir su función de militar, porque así lo sentía San Martín. Y si yo preguntara en este momento, fuera de libreto, ¿no?, antes de irme de paseo con ustedes virtualmente, ¿cuántas batallas libró en el que hoy es territorio argentino el general San Martín? ¿Cuántas batallas a la gente nueva, a la gente jovencita, a los profesores recién recibidos? A ver, ¿qué me van a decir? ¿Cuántas batallas libró San Martín en lo que hoy es territorio argentino? ¿Sabe? A ver, Cristian, detrás del vídeo, dígame cuántas. Cristian ya la pegó, porque la historia sabe más que los historiadores. Qué exagerado. No, exagerado no. Sabe. El muchacho sabe. ¿Cuántas batallas libres? Se los comento yo nada más, porque van a estar allí consultando el teléfono. Solamente una batalla libró el general San Martín en lo que hoy es territorio nacional argentino, aunque muchas partes ya han sido vendidas y no se puede transitar por esos lados. Decimos que es territorio nacional argentino porque así está en los libros, pero la realidad es otra. ¿Y saben cuándo había nacido el general San Martín? No, tampoco lo saben. Tampoco se acuerdan. A ver, San Martín nació un 25 de febrero de 1778. ¿Sabían? Falleció un 17 de agosto de 1850, hijo de la patria que tanto había costado libertar. ¿Y por qué? Porque le decían libertad para Chile, libertad para Chile. Y el general decía, libertad para Chile. Y si no tenemos todavía la libertad de nuestro territorio, fíjense cómo piensan los gobiernos. Libertad para Chile. Y el territorio donde estoy viviendo, donde estamos, todavía no ha sido liberado. El 25 de mayo de 1810 fue el gobierno patrio, pero de ahí no hemos salido. Tuvo que insistir San Martín durante casi 6 años para que se declarara la independencia, para recién ir a Chile y Perú. Y la independencia argentina se declaró un 9 de julio de 1816, presidido por el sanjuanino, ¿sí? Un sanjuanino presidió el Congreso de Tucumán, Narciso Laprida. ¿Se acuerdan? Bueno, pero concretamente queremos recordar así brevemente al general San Martín, que por eso va a ser feriado, y falleció en Boulogne-sur-Mer, lejos de su patria, un 17 de agosto de 1850. ¿No lo sabían? Bueno, ahora entérense. Y le digo más, mire, me viene, estamos fuera del libreto, vuelvo a decir, a la memoria, un día en que estábamos todos reunidos en una escuela rural, por supuesto, PEM 100, no me acuerdo cuánto, presidía el acto la profesora de inglés. ¿Qué acto era? 17 de agosto, conmemoración del paso de la eternidad de San Martín. Terminado el acto, yo estaba cerca de una alumna,
Rocío, Rocío. Hola, Rocío, que por allá están escuchando, por la zona donde vive, que también es nuestra gente, por supuesto. Le pregunto, señorita, ¿de qué se trató el acto de hoy? Recién la profesora terminaba de despedir, pero antes de la concentración, yo como estaba la por mía, le pregunto, señorita, ¿en qué consistió el acto de hoy? Me miró así con, digamos, mucha franqueza, con su modo hermoso de ser, me contestó, profe, discúlpeme, pero no tengo idea de lo que se dijo en el acto. Rocío, en su momento, porque escuela rural, estoy diciendo, 24 años. 24 años. Creo que estaba en cuarto o quinto año ya, por supuesto. Quería ser profesora de inglés. ¿Habré recibido profesora de inglés? Habrá sido, será Rocío la profesora de inglés. Pero, finalizaba el acto, señorita, ¿de qué se trató el acto? Profe, discúlpeme, pero no me sé, no me acuerdo. Vamos a la música, después nos vamos a pasear, tenemos tiempo todavía. El oyente propone, también está esperando. La gente del oyente propone, nosotros complacemos. Eso viene enseguida, pero ahora la música, música, música, del litoral. Hey.

0: la ranchada chamamecina, Coquita. De la mañana, 10:10. Tenemos muchísimo material para desarrollar hasta las 11 y tenemos que hacer de chicle el programa porque no nos va a alcanzar el tiempo, pero vamos a hacer lo posible para complacer a todos. Enseguida, el oyente propone, nosotros complacemos. Eso enseguida nomás. Les decimos la frecuencia porque después preguntan y no lo encontré. 105.9. En este momento están tomando ustedes esa frecuencia. La radio, como la gente, por supuesto, desde Córdoba capital para el mundo en general.
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0: Y respiramos un poquito. Nos vamos a quedar sin aire, pero no importa. Y este programa tiene ese dinámico.

0: mismo. Vamos rápido, rápido, rápido, rápido, que se nos termina la vida.
1: En Jesús María.
0: Le había prometido pasear un poquito por Campo del Cielo en Chaco. Vamos, vamos, vamos, que llegamos virtualmente, En el Campo del Cielo, traducción de la expresión indígena Pihuene Mora, lugar del cielo, tierra del cielo, se estrellaron hace aproximadamente 6.000 años, entre los años 3.080 y 3.910 antes de Cristo, fragmentos de meteoritos metálicos resultantes de la explosión en la atmósfera de un asteroide de alrededor de 840.000 kilos. Uno de los fragmentos de dicho meteorito, conocido como el meteorito El Chaco, es en la actualidad el segundo meteorito más pesado conocido, con 37.000 kilos. Y desde los meteoritos aquí en la provincia del Chaco, volvemos virtualmente a los estudios de la 105.9. Y ahora, escuchen, miren, nosotros nos quejamos del frío por unos cuantos grados menos que podemos tener, aunque hemos tenido, creo, muy pocas temperaturas bajo cero. Frío extremo en la Antártida. La Antártida registró 84.1 grados centígrados. ¡Qué mínima! ¿Qué tal? 84 grados, signo menos, ¿eh? La temperatura más baja en los últimos 14 años. Un joven hizo una transmisión en vivo mientras se arrojaba del puente Chaco Corriente. Ese puente se llama General Belgrano. El miedo se instaló en Guarambera. ¿Qué pasó? Vamos, vamos, vamos a ver, curiosemos. Vecinos denuncian la aparición de misteriosas figuras cubiertas con sábanas blancas que recorren las calles cercanas al cementerio nuevo, incluso a plena luz del día. Mientras algunos creen que se trata de una broma de mal gusto, otros relacionan las apariencias con el porá, una de las leyendas más conocidas de nuestra cultura. A ver, a ver, qué malas que están las chicas hoy en día, ¿eh? Están muy malas. La noticia nacional: murió un joven de 22 años que fue quemado vivo por su pareja en San Luis. Investigación en Córdoba: detuvieron a un jefe policial por robar en los allanamientos. Un motociclista perdió el control y cayó del Cerro San Bernardo. La noticia no lo dice, pero yo lo agrego: el Cerro San Bernardo está en la capital de la provincia de Salta. O sea, ¿en dónde? En Salta. Saldrá ningún colectivo. Los vecinos de Los Romanos, en Tucumán, cerca de la localidad de Los Leales, no pueden salir por las condiciones que tienen los caminos de tierra. Así que, vecinos de Leales, no saldrá ningún colectivo. Corea del Sur capta el antes y el después del impacto en la luna del cohete Space 10. Y recordando a gente del espectáculo, hubiese cumplido años, 82, nada más, nada menos. Creo que me viene siguiendo los pasos este muchacho, pero ya no está, yo sí. Nino Bravo, si estuviera, hubiese cumplido 82 años. El autor de Cartas Amarillas. ¿Se acuerdan de Nino Bravo? Cartas Amarillas. Y bueno, lo recordamos así, como al pasar, como que nuestro programa también recuerda homenajea a los grandes, por ahí los escucha cuando tenemos un poco de tiempo. Y pasamos a otra información. Motín, fuego y caos en una comisaría. Ocurrió en la comisaría sexta de Santiago del Estero. Los detenidos iniciaron una pelea, prendieron fuego a colchones dentro de los calabozos. El humo cubrió parte del edificio, obligando a despegar y a salir y a correr a un importante oficial. Infantería y bomberos intervinieron para controlar la situación. Los 39 internos fueron evacuados, trasladados a otra dependencia. Cuatro detenidos debieron recibir atención médica. A ver, esto es una noticia para prestar atención. ¿Y por qué? Bueno, cada uno sabrá por qué. ¿Me están prestando atención? La noticia es cortita, sí. ¿Vieron? Como decimos comúnmente en el campo, como pata de chancho. Una noticia bien cortita. Le secuestraron réplicas de fusiles. Detuvieron a un hombre acusado de amenazar de muerte a Javier Milei. Y otra cosa insólita, ¿tienen tiempo para prestar atención? Mire qué insólita esta información, pero parece real. Ustedes tienen que comprobarlo. Vaya hermoso, el pueblo fue vendido completo. ¿Sí? Vendieron Vaya Hermoso. Y se convirtió en un antecedente histórico de la ley de tierras. Y desde Nahuel Pam, la gente de Nahuel Pam manda cómo está la situación allí. Vemos el trencito, vemos mucha nieve, está nevando en Nahuel Pam. Qué hermoso paisaje, qué lindo estaría allí. Gracias a la gente de Nahuel Pam, que no nos manda ningún escrito, pero ha mandado unas fotos sensacionales. Y no hemos podido recuperar a nuestro corresponsal en el Calafate. Veremos un poquito más adelante. Ya son las 10 con 18 minutos.
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0: Si identidad de la joven que murió en un choque frontal en la ruta 19 en Córdoba. Un automovilista de 24 años falleció el viernes producto de un siniestro vial en la zona del mercado de Abasto. La policía ya comenzó a investigar y a establecer el por qué. Vamos con la última, Cristian. Yo la cortina.
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0: Detuvieron en Quilmes a un hombre acusado de amenazar de muerte a Javier Milei. El hombre tiene 38 años, fue detenido en el partido bonaerense de Quilmes, acusado de amenazar de muerte al presidente de la Nación Argentina, el excelentísimo señor doctor en economía, Javier Milei, a través de publicaciones difundidas en la red social TikTok. Había hecho loco. Bueno, pero tenemos la información de Malvinas Argentinas. Intento de robo con extrema violencia a una mujer mayor en Malvinas Argentinas. Aún no pudo realizar la denuncia por permanecer internada. Una artista de 67 años fue hallada en las inmediaciones del Hospital San Martín de la capital entrerriana. Permanece alojada en un centro de asistencia médica. Equipos de salud están atendiéndola y desarrollo social para apoyarla en forma económica. Se trata de una artista que es desconocida para mí, ¿eh? Es totalmente desconocida. Zulma Lovato fue encontrada desorientada y en situación de calle en Paraná. Buscan allegados y familiares. ¿Alguna vez sintió hablar de esta actriz que figura por acá? No se me tape la cara porque yo no puedo adivinar qué hay detrás de sus dedos. Policía acusado de robar 2 millones de pesos a un detenido en Aguas Blancas, allá en la provincia de Salta.
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0: Nancy, nuestra colaboradora, que ya pasamos algunos de sus mensajes, las fotos hermosas que nos manda. ¡Qué bellas, hermosas mujeres! Hola, estoy escuchando tarde, pero no los olvido. Y sí, Nancy, cuando usted se prende a música del litoral, que ya llevamos casi 35 años, es un vicio de cada mañana de domingo. Y usted, que es tan admiradora de una persona de este programa, ¿que le manda saludos o no le manda saludos? No, dice el operador, ¿quién no va a mandar saludos hasta que no venga la radio? Bueno, pero por ahora le anticipo un saludito chiquito. La esperamos por acá a Nancy, que ya se levantó para escucharnos.
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0: Buen día, Jorge, Cristian y la familia de Activa. Un abrazo gigante y feliz domingo a todos. Y nos manda los datos de la hora 10. Bueno, han pasado algunos minutos nada más, pero se los vamos a leer, Les vamos a leer los datos.
4: Es la hora 10, 22 minutos.
0: Nos hemos pasado 22 minutos, pero hasta las 11 teníamos tiempo. Cielo algo nublado, temperatura 13 grados, 7 décimas. La humedad, qué linda, dice Cristian cuando escuchen los valores. 66% la presión, medida en hectopascales, 964.3. El viento del sudeste, 12 kilómetros horario. Visibilidad, 10 kilómetros. Y silencio en la noche. ¡Qué bien canto! Che. Esta me da la oportunidad como para ofrecerles mi voz, mi carisma y todo lo que sé en materia de música y de canto. Cortina, por favor. Bueno, ¿qué nos dice Claudio? ¿Qué nos manda para que veamos? Cortina, música. Por medio, la Argentina secreta, el santo está en guardia. 16 de agosto, San Roque. Le vamos a dar un tiempito al operador para que prepare ese fondo musical y vamos a escuchar más música. ¿Qué le parece si seguimos con la grilla? Con la grilla que tenemos preparada. Ah, tenemos ya. Pero este operador es un artista, el consagrado con la cinta azul de la popularidad. ¡Aplausos, aplausos, aplausos! ¡No dejen de aplaudir! San Roque era hijo del gobernador de Montpellier, lugar donde nació en 1378, y a la edad de 20 años quedó huérfano de ambos. Durante la epidemia de peste que desató por aquella época en Italia, el santo se dedicó a asistir a los enfermos y a conseguir curar a muchos, más tan solo con hacer sobre ellos la señal de la cruz. Estando en Piacenza, trabajando en uno de los hospitales, el santo contrajo la mortal enfermedad. Como no quiso ser una carga para ningún hospital, decidió trasladarse a las afueras de la ciudad, instalándose en una caverna. Sin embargo, un perro lo alimentó milagrosamente y el amo del animal acabó por descubrir a San Roque, brindándole cuidados de atención. Cuando recobró las fuerzas, el santo volvió a la ciudad, donde curó milagrosamente a muchas personas y numerosas cabezas de ganado. En su retorno a Montpellier, San Roque fue arrestado, probablemente porque fue confundido erróneamente por un espía, permaneciendo en la cárcel por 5 años, donde finalmente falleció.

0: 10 de la mañana, 26 minutos, 10 con 26 minutos. ¿Cómo se va el tiempo? Se nos va el tiempo, sí, sí. Estamos por la frecuencia de siempre. 105.9. Radio Activa. La radio. Como la gente. Y ya vamos bajando la cortinita de la Argentina secreta porque vamos a seguir nuevamente con la música que caracteriza nuestro programa. Pero tenemos un mensajito. A ver, ¿qué nos dice el mensajito? Muy buenos días, Jorge. Como cada domingo, estamos escuchando música del litoral. Está muy bueno tu programa, como siempre. Aquí en Rafaela, el día está gris. Llovizna. Con Hugo queremos escuchar El amor de mi vida. Lo interpreta Camilo VI. El operador ya lo sabía. Yo la verdad que como cuánto hace que dejamos la noche primera gris. Hace como 40 años ya. En ese momento sí difundíamos todo este tipo de música que ahora va a ir en el oyente propone y nosotros complacemos. Pero vamos a completar el mensaje. Completamos. A ver. Feliz día de la niñez para mis nietos y bisnietos. Y para todos los niños. Saludo para toda mi familia. Un fuerte abrazo a vos. Y para Cristian, Cristian recibe el abrazo desde Rafaela en la provincia de Santa Fe. Y lo recibió nomás. Está contento como si fuera que está comiendo un sándwich de milanesa con la llave en la mano. Pero ¿cuándo va a dejar la llave, Cristian? Bueno, completamos. Sigan tus éxitos. Felicidades, gracias Marta, gracias Hugo, gracias a la gente de Rafaela, provincia de Santa Fe. El tema que nos pedía Marta, Camilo VI, El amor de mi vida, va a ir dentro de La gente propone y nosotros complacemos. 10 de la mañana, 28 minutos, 10 con 28 minutos, sí.
1: La hora 10, 28 minutos.
0: Correcto, señor Leandro. Y de Leandro pasamos a otro señor locutor de gran categoría. Estamos hablando de Claudio, que Claudio viene para presentar el siguiente bloque que tenemos programado en Música del Litoral. Paréntesis y volvemos con la chamamé.

vez alguna de estas es tu favorita. 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Mensaje que llega, pedido que suena, comienza, el oyente propone, nosotros lo complacemos.

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0: Bueno, hemos complacido a todos, cada uno sabe qué tema pidió. Lo de Nancy lo destacamos porque mientras salían los temas que habíamos programado, porque ya lo habían pedido, y Nancy entró justo cuando estaban saliendo, así que le dije al operador, lo ponemos allí, rapidito, rapidito. Y ahora vamos con la información.
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0: Dramático, dramático, un vehículo quedó detenido sobre la vía por una falla mecánica cuando se acercaba una formación de carga. Un tren de 17 vagones arrolló un auto y una mujer se salvó de milagro en Córdoba.
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0: ¿Qué tal ese decir litoraleño a través de la música?
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aunque ya cambiaste el biberón por la cerveza o la llave, el juguete por el celular que antes te vestían y ahora te desvisten, que tengas un feliz día del niño.

0: nunca te falte la salud, el trabajo, la bendición de Dios en sus vidas. 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
0: Alcoholizado en la ruta 22, circulaba por la banquina y tenía 1.55 gramos por litro en sangre de alcohol. Un conductor fue interceptado por personal de seguridad vial de Allen cuando circulaba por la ruta 22 y fue detenido por el alto consumo de alcohol, aunque dijo que había comido una ensaladita y le habría agregado excesivo vinagre. Pero parece ser que esto no convenció a las autoridades.

0: venga la cortina musical, dejemos. Alegremos la mañana, menos palabras, aunque sea cortina musical. Sigue música del litoral, cortinita nada más. Y el episodio ocurrió en La Dornilla, sí, cerca de Arroyito. En el 2023, y ahora se la luz, parece, sobre él pesaba la posibilidad de una pena de 10 años y 8 meses de prisión por la muerte de un amigo muy querido. El Ministerio Público sostuvo la acusación de, a pesar de apoyos familiares del fallecido del acusado, accidente de casa, lo acusaban de homicidio agravado y terminó absuelto. Esto de equivocarse con las condenas, hay gente que las hace de todo y entra por una puerta, sale por la otra, y el inocente a veces lo tienen encerrado sin causa alguna. Sucedió, lo acabamos de leer.
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0: La dolorosa muerte que golpeó de lleno a Mario Masachesi. Es, averigüen por su cuenta de qué se trata. Y nos vamos al Perú. ¿Alguien tiene en su mente cuál es la presidente del país de América del Sur? A ver, haga memoria. La presidenta de América del Sur es, así les completo la información. Pero qué bien este operador. Presidente Keiko Fujimori, tras la reaparición de Vladimir Cerrón, hubiese sido bueno que el señor Cerrón enfrente a la justicia dando la cara, que es lo que siempre ha debido hacer. La manifestación de la presidente actual del país de América del Sur. Accidente vehicular en la entrada de Vallecito, un valle hermoso. Un joven de 20 años falleció. Hay que cuidarse. Y con este colega, locutor, periodista de LW1, que había estado hasta hace poco con su programa, con Lita Suez, que se llamaba La Voz de la Paz o algo por el estilo, cruzaba en la senda, ustedes saben, peatonal, otra persona que iba a cruzar a mitad de cuadra, vio como el colectivo ni siquiera paró, lo llevó por delante y una vez que cumplió el objetivo, parece, recién frenó. Brillante locutor, brillante periodista, ya no está. Y el 15 de agosto fue el día de una virgen muy famosa en Argentina, a pesar de que no es oriunda del país. 15 de agosto, Virgencita de Urucupiña. Nuestra salutación a la Grey que sigue a esta virgen boliviana. Tensa calma en Tacopunco, tras la pelea por un campo de 1.300 hectáreas que dejó heridos. Sí, señor, parece que todo el mundo quiere quitar tierras y tierras y más tierras. ¿Y los dueños? ¡A la calle! Arréglense como pueda, parece que es así. Hemos leído la información. Ustedes completen, por supuesto.
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0: A menos de 48 horas de la muerte del hombre de 71 años que hablábamos recién, un colectivo chocó a una mujer que fue trasladada al hospital de urgencia con múltiples traumatismos. La maldición de la Chacabuco. Otro colectivo atropelló a una mujer en la misma esquina donde murió el locutor y periodista. Esto hace un poquito de tiempo, hace 29 minutos, media hora, que acaba de ocurrir en el mismo lugar. Primero fue el locutor, periodista de 71 años, y ahora una mujer. Enseguida habrá más detalles. Ustedes búsquenlo si les interesa.
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0: Y Chavacia y Gabriele Pijuana regresaron acá.

0: eso esta noche.
1: ¿Y qué habíamos prometido? Lo ponemos a trabajar, Cristian. A ver con qué nos deleita, con qué buena música tenemos para seguir la mañana, ¿eh? De Música del Litoral.

0: Monchito Merlo, corcoviando. Se habrá corcoviado la gente de campo, la gente de Rafaela que tuvo en el campo. ¿Cuánto tiempo? 40, 50 años. ¿Cuántos corcoveos? ¿Cuántos recuerdos? 10 de la mañana, 49 minutos. 10, 49. 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Chaco, nos vamos al Chaco, ¿qué pasó? Ambulancia se empantanó y la paciente esperó con el suero colgado de un árbol. ¿Qué podemos decir? La Argentina potencia, Argentina siglo XXI. Bueno, cada uno tendrá su criterio. Chaco, noticia aclara que la foto, la información, no fue preparada. Ocurrió en El Impenetrable. La unidad sanitaria no podía avanzar por el estado del camino y la paciente debió permanecer allí acostada mientras recibía la medicación. La comunidad Omahuaca de Santa Rosa, Jujuy, acaba de recuperar el predio de los que fueron ilegalmente desalojados. Sus viviendas y chacras fueron destruidas. Necesitan de todo nuestro apoyo. La nación Omahuaca acaba de ocupar nuevamente su tierra de la que fueron violentamente desalojados y, por supuesto, todas las casas fueron derrumbadas. A volver a empezar.
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0: Multas más.

0: caras. Más caras todavía. Multas más caras en Córdoba. El aumento entró en vigencia en la previa del fin de semana largo. Hay valores de hasta 4.200.000 pesos. Así que si usted agarra su caballito y sale a recorrer por allí, estimado, puede que le cobren una multita de 4 millones de pesos. Bueno, usted no se haga problema. Total, vio, las platas se levantan con palas en este país. Ah, un mensaje, Cristian. Un mensaje para usted nos llega desde Santa Fe. Nancy dice, ¿cómo conoce mis gustos el operador? Contenta Nancy con el tema que salió recién de Los Moros. El agradecimiento especial para quien está detrás del cristal. Brasil pedirá una evaluación psiquiátrica a Javier Milei. Brasil se compadeció de Argentina y llamó a su embajador en Buenos Aires. Milei está enfermo y no está a la altura de un presidente. Karina Milei incendió los motores. Encendió, doña Karina. Vamos a seguir trabajando para mejorar cada lugar de cada argentino.
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0: Argentina colgará los servicios que preste a todos los extranjeros. Esto lo vamos a reiterar para que tengan cuidado cuando vayan al sur, aquella gente que no conoce. Ruta Nacional número 3, otro choque con Caguanacos. Sí, con Guanacos. El peligro vuelve a estar sobre la ruta.
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0: Los adictos despiertan tirados en el centro de Iguazú. A meses de votarse en contra del proyecto de emergencia, Iguazú es noticia nacional por el consumo y venta. Turistas. Turistas abandonan sus hoteles y vecinos salen de sus casas tras el terremoto producido en Granada. En la madre patria, España. Otro terremoto afectó al país centroamericano, Guatemala, cuya capital... ¿Cuál será la capital de Guatemala? A ver, haciendo un poquito de tiempo, respirando un poquito. Capital de Guatemala, operador, ayúdeme, se lo acabo de decir, no pienso tanto. Ahí está, la capital de Guatemala es Guatemala. Muy bien para el operador. Catamarca, repudio y enojo con la llegada de Caputo. Santilli, le gritan, Caputo ladrón, Santilli ladrón, fuera los ladrones. Eso ha sucedido en Catamarca, una provincia de las tantas que tiene la República Argentina. Y acá está otra vez la información que dice, es raro. Sí, es raro el impactante relato de la muerte del reconocido periodista de Córdoba atropellado por un colectivo. Es raro.
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0: ¿Sabían que Indonesia había sufrido enormes terremotos de una magnitud muy superiores a lo que ocurrió en América? ¿Sabían? Bueno, ahora lo saben.
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0: Córdoba endurece las sanciones contra hordas de motos y picadas. Usted que vive en la capital cordobesa, ¿vio alguna vez alguna horda de picadas de moto? Ah, ocurren acá. Todo el sector, me dice, todo Córdoba. Bueno, habrá que ponerle límites. Sismo sacude a El Salvador. El temblor de 5.7 se registró frente a las costas de Usulután. Orán, bomberos enseñarán cómo actuar ante terremoto con simulacros en escuela. Mire qué bien, mire qué interesante. interesante. Ahora, bomberos enseñarán cómo actuar ante un terremoto con simulacros en escuela. Se debería enseñar en todo el país.
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0: Matanza de Vicuñas, afirman que la población cayó de 2.000 a 400 ejemplares este año. 57. Che, me voy. Los espero el domingo. ¿Me acompañan? Gracias por estar. Gracias a todos, a los colaboradores y oyentes en general. Hasta el domingo próximo nos despiden los locutores. Junto al operador, Cristian, Lorena y Claudio. Hasta el domingo.

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2: Es la hora 11.
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Muy buenos días, amigos. Aquí estamos disfrutando un domingo en familia con mucho tango, como tenemos acostumbrados a nuestra audiencia. Así comenzamos. 11 horas 26 minutos en la República Argentina. En los controles, haciendo todo esto posible, Cristian, el gato Prieto. Pero lo vamos a anunciar, Daniel López con el deporte. De este lado del micrófono, haciendo todo esto posible también, tratando de ser digno de ustedes y compartiendo un domingo en familia. Mi nombre es Miguel Ángel Randazzo y hasta la hora 14 estaremos disfrutando un domingo en familia. ¡Dale!

0: Qué lindo día, lindo día. 11 horas 27 minutos, les dije. Bueno, domingo 16, para aquellos que salieron y todavía no, amanecen y no dicen, ¿qué día será hoy? Viste que salen viernes, sábado, amigos, son salidores y no saben qué día es. Bueno, hoy es domingo primero, 16 de agosto de 2026, Día del Niño en todo el país y en América también, ¿eh? Así que bueno, festejando el Día del Niño hoy en un domingo en familia, aquí en la 105.9 FM Activa, la radio que elige la gente. ¡Dale!
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0: Transmitiendo desde la calle Tomás de Archondo, el 3153 de barrio Joffre Norte, para toda la ciudad, ciudades vecinas y el mundo por internet, www.fmactiva.com. Allí nos encontrás y allí juntos disfrutamos un domingo en familia. El tiempo en Córdoba, 15 grados la temperatura en Córdoba capital, parcialmente nublado. No, el sol está pleno, está pleno. Esto está parcialmente nublado, puede sentar en alguna parte de las sierras, no sé, aquí con Joffre. El Joffre Norte, vamos a decir, a nosotros nos está brillando el sol, o por lo menos lo tenemos para nosotros en nuestro corazón, ¿sí? Humedad 65%, presión 964.2 hectopascales, vientos del sudoeste a 11 kilómetros en la hora, ¿sí? El pronóstico para hoy, la máxima 21 grados, va a estar lindo el domingo, lindo el domingo. Aquellos que decían que no podían festejar, hay una cadena radial colega que está haciendo un gran espectáculo en el que empezó hoy, y bueno, gracias a Dios, el tiempo está acompañando porque hay mucha programación, mucha gente que está prendida a llegarse al lugar, expectativa para disfrutar a cada uno de los artistas que estarán allí. Y bueno, el tiempo está acompañando para hacer todo esto, ¿sí? Es lindo cuando vos programás algo popular, ¿viste? Que pones mucho de vos y muchos artistas ponen también de ellos por estar... hablando en criollo, bajando su cachet, tratando, no cobrando algunos, para estar grandes, ¿no? Grandes artistas, ¿no? Y bueno, el gobierno de la provincia también entregando el Kempes para poder realizar este evento popular tan lindo una vez al año para los chicos. Y bueno, que el tiempo acompañe quiere decir que el de arriba está acompañando, como siempre, nunca falta él, claro que sí. Dios querido, bendiciones para todos, comienza un domingo en familia, ¡dale! Jorge Rojas, a quitar las penas.

Bueno, amigos, ya estamos. 11:35 minutos en la República Argentina. Este es un domingo en familia. Esto es 105.9. Bienvenidos, aquellos que van diciendo presente como todos los domingos aquí a la radio. Estamos prendidísimos, ¿no? Claudia de Barrio Nueva Italia, bienvenida, bienvenida. Ya estamos por compartir tu pedido, ¿no? No se olviden, 351-3800-305, la manera de comunicarte con nosotros, o lo puedes hacer también al 880-4369. Hoy, 351-573-8453, 351-3800-305 y 880-4369, la manera de comunicarte con nosotros aquí a la radio. Bueno, Marcelo, de Barrio Talleres, Miguel, algo del Chango Nieto, por favor, que hace muchísimo tiempo no lo escucho, pero cómo no, amigo, claro que sí, para eso estamos, para compartirlo, este grande, Carlos Alberto Nieto, más conocido como el Chango Nieto, ¿sí? Vamos a hablar también de él, por supuesto, el que cantaba, el que tocaba el bombo y cantaba inspirado cerrando los ojos, ¿eh? Qué grande el Chango Nieto, ¿no? Tantos himnos, a Monteros, de Simoca, hay un tema que lo canta junto a Daniel Toro, Himno a la Amistad, qué hermoso. Lo vamos a escuchar, gatito, búscalo. Bueno, Elizabeth de Barrio Nueva Italia, felicitaciones por el programa. Feliz Día del Niño, gato, para nosotros, a toda la audiencia. Gracias también a todos los integrantes de la radio. Bueno, Daniel no está, debe estar festejando el Día del Niño, por supuesto, claro que sí, debe estar. Claro, capaz que está en el quiebre con los hijos. Y felicitaciones por eso. Claro que sí, muy bien. Bueno, vamos a disfrutarlo. Al chaqueño palavecino también me pide aquí Fernando de Barrio Palmar, Fernando Gutiérrez, el chaqueño palavecino también estará presente en nuestra primera hora de programa. Disfrutamos a un comienzo, muy buen tango como siempre, claro, Boedo, en la voz de Abel Córdoba, la orquesta de Osvaldo Pugliese. Cascabelito por Jorge Maciel, Flor de Tango, Oscar La Roca, La Vi Llegar, Raúl Idiarte. Sigue el baile, Alberto Castillo, y un excelente, hermoso tema que me encanta a mí personalmente, pasional, en la voz de Jorge Falcón. Estos fueron los seis tangos que disfrutamos al comienzo del programa. Y bueno, va a haber más, sigan pidiendo. 3513-800-305, 3513-800-305, 3515-7384-53 o 880-4369, ¿sí? 880-4369, línea fija de FM Activa 105.9. ¿Seguimos? ¿Vamos a Santiago del Estero o vamos al Chango Nieto? Al Chango Nieto, decime qué gato. La Vieja. Ah, es el tema que te pega ahí. La chacarerita es hermosa, ¿sí? La chacarera vieja. Bueno, dale, vamos con todo. Canta el Chango Nieto para todos ustedes, La Vieja.

Y en sus casas, con las palmas, por supuesto, preparando el fuego, tomando mate si recién te levantás. Pero de eso se trata, de estar juntos en familia y disfrutando de la mejor música. Dale, Chango, dale.

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1: Con golpear de bombos. Vamos a entonar una chacarera romántica de Yuyo. Que habla de los amores, de los guitarreros en los caminos de la música. Una aclaración. El que habla es Bombito.

Un domingo en familia. Alberto Nieto, más conocido como el Chango Nieto, Campamento Vespucio, provincia de Salta, el 8 de abril de 1943. Fecha en que nació este gran cantautor, ¿no? Llegó a La Plata para iniciar estudios de veterinaria. Imagínense, miren a dónde llegó. Por esos años la música folclórica argentina estaba en su apogeo y en una de las peñas tradicionales de esta ciudad se encuentra con Hernán Figueroa Reyes, quien después de escucharlo le propone grabar su primer disco. Ya en 1965 fue revelación del Festival Mayor de Folclore de Cosquín. A partir de allí, Nieto grabó más de 600 canciones y recibió innumerables premios. Su canto también trascendió las fronteras de su patria, ya que en numerosas ocasiones visitó otros países de América y Europa. Hoy recordamos a Carlos Alberto Nieto, el Chango, para todos nosotros, cantando. El Duende Azul.

perfecta afinación. Vamos a seguir escuchándolo, ¿no? Tenemos mucho material para disfrutar de este grande, ¿no? Más de 600 canciones. ¿Lo escuchamos? Canta el Chango Nieto, de Simoca.

otro de sus tantos temas muy, muy elogiado, ¿no? Fue la versión que hizo de A Monteros. Lo disfrutamos, el Chango Nieto, aquí en un domingo en familia.

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1: Luis Juan Carlos Arabia, vamos a entonar una zambita para nuestro amigo de siempre, Jaime Dávalos, y para todo aquel que extraña nuestra tierra de Salta.

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1: El Chango Nieto nos dejó el 31 de enero de 2008 a la edad de 64 años. Luego de meses de luchar contra una grave enfermedad que lo aquejaba, durante su reposo se produjo el fallecimiento de una de sus hermanas también. Ha sido tan grande este cantante, tan querido en el mundo del folclore, no solamente por sus fans, sino también por sus compañeros, colegas, que además de grabar tantos discos, más de 600 canciones, es uno de los más reconocidos. Su canto trascendió fronteras de nuestra patria. Es uno de los más visitados, no solamente por fans, sino por sus compañeros, por sus colegas. Por esos años la música folclórica era muy importante, estaba en su apogeo. Dio la casualidad que Hernán Figueroa Reyes lo conoció, reconoció su estilo y su diferencia y lo impulsó a cantar. Hoy lo despedimos con un tema hermoso que hizo con uno de sus grandes, también otro grande, como fue Daniel Toro. Hernán Figueroa Reyes. Rodeado de amigos, Hernán Figueroa Reyes, Daniel Toro. El Chango Nieto hizo un montón de canciones. Lo despedimos rodeado de amigos y con su himno. Canta el Chango Nieto para todos ustedes, himno a la amistad.
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2: Qué hermoso himno, ¿no? Bueno, vamos a pasar de versión junto a Daniel, ¿no? Y aquí la disfrutamos también. Dale, dale.

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Noticias. 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España sufrió la pérdida de más de 240.000 hectáreas por incendios forestales. Al menos 38 muertos tras el terremoto de 7,7 grados en la escala de Richter que sucedió en la costa de Indonesia.

0: En Deportes, Boca reaccionó a tiempo y rescató un empate ante el duro platense de Palermo. Por su parte, Belgrano se hizo fuerte en Alberdi y se llevó un triunfazo ante Independiente de Rivadavia. Una camioneta volcó y atropelló a 6 personas en Mar del Plata. Volvió el sol a Córdoba, como seguiré el tiempo durante la jornada del día de hoy. Este domingo 16 de agosto, Córdoba presenta un clima templado con temperaturas que alcanzarán los 18 grados. La humedad será de un 56% y se prevén cielos parcialmente nublados durante toda la jornada. Es la hora 12:29 minutos en la República Argentina, 16 grados la temperatura en Córdoba capital. Vamos al deporte. Le damos la bienvenida a Daniel López con todo lo que aconteció, acontece y acontecerá en el deporte de Córdoba y el país.
1: Hola, gente linda, muy buenos días.
0: Hola, Daniel, ¿cómo estás?
1: Bien, acá andamos. Lindo, lindo, porque domingo y el niño soleado para que podamos sacar los nenes a dar una vuelta, qué hermoso, y porque salió el sol, porque estamos en un domingo en familia. Así que arrancamos así. Bueno, ahora te cuento que golazo de Rigoni, así que lo digo, para sellar el 2-0 de Belgrano, que Independiente Rivadavia de Mendoza. Pasó el círculo en la mitad de la cancha, un poquito más allá, y le pegó un sablazo al ángulo. Un golazo fue el de Rigoni. Volcani hizo el 1-0 en contra de Independiente Rivadavia. Bueno, Boca empató 1-1, como dijiste. A los 53 minutos Recamán hizo el 1-0 para Blackense. Y Menequiel, la bestia, a los 80 empató 1-1. Y te digo que con el partido Boca lo podría haber ganado en los últimos 10 minutos. Eso es ayer. Hoy tenemos el partido de River con Argentinos Juniors, que va a aguantar el chancho, pase lo que pase, lo va a aguantar. Así que pase lo que pase, lo va a aguantar. Por eso, por eso estamos haciendo las cosas como las tenemos que hacer, digamos. River se va a quedar, el chacho, al menos hasta el miércoles se va a quedar. Bueno, y hoy juega Racing también nuevamente de local. Juega Cadenes en la semana. Ya que, ahora dame un segundo que estamos complicado hoy. No está hablando bien el
0: Incamer. Bueno.
1: Espérame un segundo. Y te decía que al chacho lo van a mantener, digamos, pase lo que pase. Y bueno, y el miércoles cuando juegue por Sudamericana, ahí se verá lo que realmente va a pasar, digamos. Así que bueno.
0: ¿Qué más tenemos, Dani?
1: Tenemos que juega Instituto hoy a las 20:15.
0: Sí. ¿Contra?
1: Contra Central Córdoba de Santiago, en Santiago del Estero.
0: En Santiago del Estero juegan.
1: En Santiago del Estero. Y Racing juega 2 partidos local, el que sería con San Martín de San Juan.
0: ¿Cuándo?
1: Hoy. A las 16, creo.
0: Contra San Martín aquí en Córdoba, en
1: sí,
0: su cancha.
1: Otra vez.
0: En el Sancho. ¿Y el próximo partido de local?
1: Bien fue local.
0: En San Miguel, contra San Miguel.
1: Contra San Miguel.
0: Bien. 2 partidos seguidos jugaron entonces.
1: 2 partidos seguidos de local. Está 3 puntos a clasificar. El último que clasifica en los Andes. Así que está bueno de que se pueda ganar. Así se puede sumar. Así se puede sumar puntos para entrar reducido, más que nada.
0: Bueno, Dani, seguí. En la próxima entrada buscamos algo más de deportes en el día de hoy, ¿sí?
1: Bueno.
0: Seguimos disfrutando un domingo en familia. Estos fueron los títulos y el deporte. de nuestro programa, dale.
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Y seguimos disfrutando un domingo en familia, 12.36 minutos en la República Argentina, qué lindo, ¿no? Bueno, juega Racing hoy, así que bueno, vamos a estar preparados, atentos a que juegue Racing. A que juegue Racing, por favor, 12.36 minutos, vamos todavía.

Bueno, ahí estamos, 12.37 minutos dijimos, y bueno, vamos a... Ya viene el humor también de un domingo en familia, vamos a contar qué está sucediendo. En el campus que vive la multitudinaria fiesta del Día del Niño, están pasando una jornada hermosa los chicos. Muy bien, espero que la pasen muy lindo. Es una gran cartelera que hay hoy en el Kempes, gentileza del gobierno de la provincia, por supuesto, y de una de las cadenas de radio colegas de nuestra ciudad, ¿sí? Bueno, un tren embistió un auto y se quedó varado sobre las vías en Córdoba, 3 adultos y un bebé en el auto, pobrecito. Bueno, algunos de los títulos que quedaron y están llegando a nuestra frecuencia, ¿sí? Bueno.

0: comunicate al 3513-800-305, como lo hicieron Luis Eduardo Arce, de Barrio Patricios, Norma Libertad Aguirre, de Barrio Las Palmas. Bueno, ahí están, programen la música, hagan las cosas más fácil para Cristian Prieto, ¿sí? Nos dicen que quieren escuchar y nosotros, ¿qué hacemos? Les complacemos, ¿sí? Y así disfrutamos juntos un domingo en familia, claro que sí, de eso se trata. 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Sí, señor, el lunes feriado. Entonces vamos a hacer eso. 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Allí está la Reina Restobar.
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0: Saludos para Fabián Ledesma, que nos pide algo, si puede ser algo del Chaqueño para Vecino. Enseguida estamos complaciendo el pedido. Elio Luna, también algo del Chaqueño. María Nieto, quisiera escuchar a las voces de Orán, si es posible. A mi marido le encantaba y me hace tanto recuerdo. Hace 2 meses que lo he perdido y su recuerdo está siempre latente. María Nieto, de Centroamérica. Bueno, vamos a hacerle el pedido. Claro, gato, las voces de Orán, el Chaqueño para Vecino. Primera vez que los escucho, soy Cristian Ezequiel Montes. Felicitaciones por el programa. Nos encanta escuchar folclore, tango. Y bueno, y la buena onda que le ponen. Lo voy a escuchar siempre. De Malvinas Argentinas, Cristian Ezequiel Montes. Bueno, ahí estamos presentes, disfrutando un domingo en familia. Saludos a todos. 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Tres últimos números del DNI. Y nada más, con eso, 10 minutos antes de que concluya el programa, estaremos haciendo el sorteo para saber quiénes son los ganadores en el día de hoy. ¡Vamos!

0: Bueno, amigos, 12:42. Llegó el momento de el humor en un domingo en familia. Hoy en el humor de un domingo en familia, el prócer del humor, el gran Luis Landricina. Código de niños y azul cobalto. Disfruten. Buenas noches, maestro.
1: Muy buenas noches, bienvenidos. Hay algunos todavía que... O una bicicleta o un acomodador. Es acomodador. Bueno, si alguno de ustedes es seguidor mío por los discos, habrá visto que muchas veces hago la misma aclaración, porque en esta oportunidad va a haber un acontecimiento además de la actuación. Privado para mí, ¿no es cierto? Que ustedes verán que hay un micrófono como para un basquetbolista norteamericano. Es para ustedes ese. Porque en este mismo momento empezamos a grabar también el disco de este año. ¿Está todo bien? ¿Podemos largarnos? Bueno, y yo soy un charlista, un charlador de cosas que tienen que ver con nosotros. Un repaso amable sobre los tiempos presentes y los que ya pasamos. Y ustedes dirán, ¿por qué los que ya pasamos? Porque la identidad también hay que entrar a rastrearla del lado de los abuelos. Y más allá también. Y un poco con idea de que los jóvenes o los gurises que estén en la sala, que yo no veo porque estoy como para declarar, acá no veo nada para el otro lado, no pierdan de vista el respeto que se merecen y que nosotros le debemos a la gente mayor, ¿no? Y a los mayores, bueno, acercarlo a ciertas cosas de los chicos, que como la televisión es a veces un incomunicador social, porque estamos todos ahí con el chupete electrónico, que es para grandes y para chicos, ya no se habla tanto como se hablaba antes en la mesa con los gurises, y los gurises tienen códigos para ello, como alguna vez inventaron el lunfardo cierta gente que vivía en Buenos Aires, para que no lo entiendan otros. Pues los chicos tienen códigos rockeros y muy modernos, y si no parás la oreja no quedás afuera del contexto. Entonces contarle a los abuelos. Yo no tengo nietos todavía, pero soy tío abuelo. Ya tengo sobrinos, nietos. Entonces la conversación de los gurises, linda, fue charla. Abuelo, ¿qué onda curtís vos? Él entendió lo que quería entender. Según su sabiduría. No, nosotros las ondas las hacíamos con cuero sin curtir. Cuando no conseguíamos cuero, agarramos el talón de la alpargata y... que es lo que más se salva la alpargata porque se revienta adelante los dedos. Lo miró descolocado. ¿Qué me decís? Te he preguntado, ¿qué onda curtivo? Oh, bueno. Entonces yo le tuve que explicar, ¿no?, lo que él te quiere decir tal cosa. Los chicos ahora usan esto de qué onda curtivo. Ah. La otra cosa de los chicos de ahora sintetizan todo. Ella dice que el hijo de Don Heredia compró una japonesa, no, ya no te dicen moto, una japonesa, bicilíndrica, 250. El que no es de la cosa, piensa, ¿cómo serán esas mujeres? ¿No? Bicilíndrica, 250 años es mucho. Y está diciendo que se compró una moto bicilíndrica 250 de cilindrada, pero los chicos, como ya manejan eso, sintetizan todo eso. ¿Y vos sabés qué? ¿Sabés que el degenerado con la moto esa a la 250 hace un wheelie de una cuadra? Y ahí lo descolocó el abuelo. ¿El qué? Wheelie, abuelo, ¿no sabes lo que es wheelie? Cuando agarra la moto, la acelera y la levanta en una rueda. La rueda de adelante queda en el aire y la de atrás va apoyada, que es la que tiene tracción. ¿No viste en la televisión cuando el ganador es el que gana los campeonatos?

las maestras jardineras que son un poco maestras, un poco compañeritos de los chicos. Bueno, yo sé que mis chiquitos no saben bien quién es el prócer del que les voy a hablar porque no saben historia, pero igual no quiero dejar pasar por alto porque en una de esas alguno de ustedes sabe de quién le voy a hablar. Un señor al que se lo ha denominado con muchísima justicia como el padre de la patria, el santo de la espada, el coloso de los Andes, y que se llamó el general don José San Martín. ¿Alguno de ustedes sabe? Y este, el hijo de mi amigo, ya sé. A ver, fulanito, ¿quién es? Uno que hace Willy a caballo en el medio de la plaza. Porque ahí te lo tiene el caballo en dos patas, San Martín. Así que... Y a mí me cuentan estas cosas que pasan por ahí. Escuela, un aula con 50 alumnos, el maestro que tenía códigos propios para manejarse con los chicos en vez de decirle, a ver, este Martínez, a ver, Domínguez, a ver, Ángel, vos, los tenía numerados. Del 1 al 50... Entonces decía, a ver el 23, ahora el 37, 42, a ver. Y cada uno tenía que saber su número. Y un buen día le dice, bueno, mañana voy a empezar en orden correlativo por el 1 y voy a terminar por el 50. Y cada uno me tiene que dar un color. El que repita un color está aplazado. Empiezo por el 1, termino por el 50. ¿Está claro? Un color. Los que ya están dichos, ojo con repetirlo o que están aplazados. El 50 una calentura tenía. Llegó llorando a la casa. Y la madre dice, ¿qué te pasa? Dice que el maestro, dice, lo que se le ocurre, dice que mañana va a empezar por el 1 y va a terminar por el 50. Y cada uno de nosotros tenemos que decir un color. Cuando llega el 50, ¿qué color voy a tener yo para decir? La madre dice, tranquilízate, tranquilízate. Hay una cosa que vos no sabés, porque sos chiquito, que hay colores que los chicos no saben. Yo te voy a decir un color que por ahí hasta tu maestro lo va a tener que pensar. Sí, pero tiene que ser un color que exista, porque si no igual voy a ir preso. Yo te voy a decir un color que existe, pero que no lo va a tener en cuenta nadie. Ahora eso sí, ni lo escriba ni lo repita en voz alta, porque te lo van a copiar los compañeros. ¿Y qué color es? Azul cobalto. ¿Y eso qué color? ¿Viste que vos no lo conocías? Pues sos chiquito. Pero es un color. Azul cobalto. Entonces vos metételo acá ahora. Azul cobalto. Repetiste así, azul cobalto. Cuando llegue el momento, estate tranquilo que hasta ese momento nadie lo va a hacer. Y te parás, lo mirás, azul cobalto se va a caer de espalda. Y empezó. Mientras tomaba la merienda, azul cobalto, azul cobalto, azul cobalto, azul cobalto. Empezó a hacer los deberes y azul cobalto, y hacer los deberes azul cobalto y azul cobalto. La hora de la cena, tomaba la sopa y azul cobalto, azul cobalto. Era de rezar ante acostarse y Padre Nuestro que te diga azul cobalto y azul cobalto. Y Dios te salva y azul cobalto y azul cobalto. Y se levantó con azul cobalto y se cepillaba los dientes y azul cobalto y azul. El asunto era no olvidarse. Manteca en el pan y azul cobalto y azul cobalto y... Café con leche y azul cobalto y juntó los útiles, los ató con un cinto, los iba revoleando para la escuela. Azul cobalto, azul cobalto, azul cobalto. Y llegó a la escuela y se formaron cada grado con su maestro en el patio interior, Aurora, izada de bandera, y después cada carancho a su rancho. Cada escuadra a sus aulas y entran. Y el maestro dice, no vayan a creer que me olvide, ¿eh? Empezamos con los colores. Ojo, el que repita un color está aplazado, ¿eh? Está entendido, ¿no? Número 1, blanco. Número 2, verde. Número 3, amarillo. Número 4, azul. ¡Y el otro azul cobalto, azul cobalto, azul cobalto, azul cobalto! Pero era azul nomás, digo. Por ahí, por el 7, el 8, uno dice negro, bien. Y en el 9 otro dice negro, ya dijeron negro, negro azabache, ah, está bien, es una variante. Era. Por el 15 más o menos otra vez, si vienen con los colores, dice, azul, ya dijeron azul. Y el otro, ¡sí! Y esperaba a ver qué sí. Azul eléctrico, está bien, adelante, adelante. Azul cobalto, azul cobalto, azul cobalto, azul cobalto. Por allá otro, negro, ya dijeron negro, negro noche, está bien.

Una variante, muy bien, adelante. Sigue. Y por ahí otro, allá por el 30 y tanto. Azul, ya dijeron azul. ¿Qué azul? Y temblaba este, azul celeste. Y azul cobalto, y faltaban dos nomás, el 48, el 49 y él. Y el 48 se pone de pie y dice anaranjado. Y el 49 era un negrito, bien negrito, mota, mota, ¿viste? Pero bien negrito. Y se para el negrito y dice azul cobalto. Y este le sale el alma negro. Y dice, ¿negro qué? Negro piojoso.

Bueno, amigos, hoy, por causa del tiempo, no pudieron estar en nuestro programa porque actúan a las 13 horas. Ya están 13:30, estarán en el escenario. Vienen de actuar en Cosquín anoche, de estar en aquí en Rufino, en la calle Richeri, el viernes también, y tienen mucho más para seguir disfrutando y presentándose. Estamos hablando de Los Parelios. Los Parelios son un trío de cantantes sanjuaninos que están haciendo de las suyas. La gente que los escucha los adora. Allí en su tierra son muy famosos y bueno, y van llegando a nuestra ciudad a hacernos disfrutar de sus éxitos, de su música. Los Parelios no son personas por lo que no tienen, o sea, los Parelios no son gente común, ¿no? Son gente muy buena, tales así como son sanjuaninos, ¿no? Ellos venían actuando hace ya más de 10 años con otro nombre, pero bueno, cambiaron a hacer Los Parelios hace aproximadamente 6 añitos, ¿sí? Vienen, como les decía, de actuar en Cosquín ayer en el Club de Ajedrez de Cosquín, y hoy están en la Cantina de las Almas, en Barrio San Pablo. Aquellos que se ubican, está ubicado en la terminación de calle Guachas, ¿sí? En la plaza, exactamente en la plaza de Barrio San Pablo. Allí está el centro vecinal de ese barrio y donde está también la Cantina de las Almas. Este lugar tan hermoso para disfrutar con un hermoso escenario y en familia, por supuesto, viernes, sábados y como hoy domingo también. Los viernes suele haber karaoke en ese lugar, sábados peñas y los domingos al mediodía, como el día de hoy, una hermosa peña y recital de estos amigos Los Parelios. ¿Quieren escucharlos? Bueno, Los Parelios para todos ustedes aquí en un domingo en familia.

Fabián Barrera, uno de los integrantes, cantante, músico sanjuanino, integrante del trío Sintonía, que a partir del lunes 3 de junio de 2022 cambió el nombre, dijo en su momento: hola familias y amigos, con gran alegría nos invade y queremos compartirla con todos ustedes. Estamos muy felices de anunciar que estamos dando un paso muy importante en nuestra carrera, con un dejo de tristeza y melancolía. Este proceso de cambio implica dejar atrás algo muy valioso para nosotros, pero es para mejor. Nuestro nombre es Sintonía. Ellos por 8 años se llamaron Sintonía en San Juan. Lo hemos abrazado y defendido con mucho orgullo durante 8 años en cada una de nuestras presentaciones. Pasamos a convertirnos en Los Parelios. Hoy ya somos parte de una cartelera artística de una gran editorial, la productora Espantapájaros, que fue y lanzará e intentará apasionar nuestras canciones en todas las tiendas y plataformas digitales, subiendo que contamos con el apoyo incondicional y cariño que los caracteriza. Sin más preámbulos, desde hoy en adelante, nuestro nuevo nombre es Los Parelios. Esto fue hace aproximadamente 4 años y hoy están presentándose en la Cantina de las Almas. Los escuchamos nuevamente, ellos son Los Parelios. Los Parelios, su versión de La Canción del Adiós.

hermoso, qué hermoso escucharlos a los Farelio para todos ustedes, ¿no? Ex Sintonía, aquellos que los seguían, los conocían con ese nombre, Sintonía. Los Farelios son un trío vocal de San Juan, aquí en Argentina, anteriormente conocido como Sintonía. El conjunto está integrado por los músicos y cantantes Fabián Barrera, Oscar Figueroa y Emanuel Fernández. Vamos a escucharlos haciendo un trío, ¿no? Bueno, un trío, son cinco en total porque es Los Farelios junto a Julián Femia y Elisa Olmos. Vamos a escucharlos. Elisa Olmos, Julián Femia y Los Farelios. 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

Estamos escuchando los Parelios de Cortina para todos ustedes, estos grandes, ¿no? Este trío sanjuanino que se presenta hoy en la Cantina de las Almas. Anoche estuvieron en Cosquín, el viernes estuvieron haciéndonos disfrutar de su música en la calle Richeria, allí en Rufino. El resto bar hermoso de Rufino también se engalanó con la participación de los Parelios en la noche de gala de ese lugar. Anoche estuvieron en Cosquín y ya están subiendo al escenario de la Cantina de las Almas allí en Barrio San Pablo junto a Verónica Pereira y a nuestro amigo Tripián, ¿no? Así estaremos acompañándote durante toda la jornada para disfrutar de este hermoso espectáculo, ¿sí? La hora 13:12 minutos en la República Argentina. Bueno, el saludo para todos ustedes. Tenemos mensajitos. A ver, mensajitos. Claudio, de Barrio Nueva Italia. Felicitaciones por el programa. Sí, los escuché muchas veces. Soy sanjuanino. Bueno, ellos eran en sintonía y actuaban en todos los lugares, en el Club El 8.

de San Juan. Ah, mirá vos. Bueno, ¿qué más dice? Luis Eduardo Arce, de Barrio Patricios, quiero participar. Hermoso el programa. Norma Libertad Aguirre, gracias por mandar mi saludo. Bueno, por favor. Miriam, buenos días, un domingo en familia. Saludar de parte mía y al feliz día a todos los niños, para todos los niños de la Argentina. De parte de Miriam, puede ser, sí, como no, está mandado el saludito. Gracias, Miriam, de Joffre Norte. ¿Qué más, Daniel? ¿Qué dice Danielito? A ver. Ah, ya estoy llegando. Un saludo de Daniel. Bueno, ¿qué más tenemos aquí? Nuestros amigos, más saluditos, Sergio, Luis Víctor. Buen día, Miguel y equipo. Que tengan un feliz día del niño, ustedes y toda su audiencia. Para pedir un tema de Horacio Guaraní, nuestro de cada día, dice, de todos los domingos. Puede ser Coplera del Prisionero por don Horacio Pueblo Guaraní. Saludos de parte de Daniel y Víctor de Barrio Talleres, fieles seguidores de su programa, y que sigan los éxitos. Gracias, queridos amigos. Claro que sí. Enseguida estamos complaciendo el pedido. ¿Lo tenemos? Canta Horacio Pueblo Guaraní para nuestros amigos y toda la audiencia. Coplera del Prisionero.

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0: Bueno, amigos, qué lindo. 13 y 19 minutos, qué lindo, che, qué lindo los mensajes que van llegando. Yo, cuando va transcurriendo la música, yo me voy chequeando los mensajes. Juli de Barrio Alta Córdoba, felicitaciones por el programa. Bueno, estamos aquí en la casa de mi hermana, en la calle Ibarbal, en Barrio General Paz, escuchando tu programa. Le encantó a mi hermana, salúdala por favor, Marta. Bueno, Martita, gracias por estar presente, claro que sí. Audios tenemos. Mario Rodríguez, querido amigo. Hola, amigo. ¿Cómo estás? Espero bien. Muy lindo suenan los Parelios. Un abrazo enorme a la distancia. Estás, bueno, pa. El Orejano, si puede ser, por el Turco, sí señor, y Yami, o Yamila, puede ser. El Orejano por Cafrune o por su hija. Bueno, para el amigo Mario, querido. Bueno, Super Mario le tengo yo, lo tengo agendado así, oyente de nuestra radio, querido amigo. Saluditos. Bueno, tenemos Nicolás Farías, de Barrio Los Granaderos. Sí, Los Granaderos, 725, terminación de ahí, no entiendo la letra. Bueno, Elia Luna, de Barrio Los Paraísos, saludos también. Fabián Ledesma. Participo, Miguel, si estás participando. Fabián, claro que sí. Bueno, Cristian Ezequiel Montes, de Malvinas, gracias por el saludo. Bueno, María Nieto, de Centroamérica, 741. Todos participan, todos participan. 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Lo único que tienes que hacer, tres últimos números del DNI, mandar tu saludito, decirle al gato que es lindo y él se pone contento y te va a dedicar un tema. O le decís a Dani, estás equivocado, River va a seguir adelante. Y él se va a enojar porque él no es de River. Dice que no es de River y es amigo del Chacho, pero bueno. ¿Cómo es el gato? Sí, vuelta y vuelta, sí. Depende de cómo va el equipo. No. A ver, Dani, ¿cómo es eso? ¿Cómo es eso? ¿De qué equipo sos?
1: No voy a decir de qué equipo soy.
0: Ah, bueno.
1: Pero sí, soy de todos los equipos de Córdoba, o sea. Me gusta tirarme los equipos de Córdoba.
0: Claro.
1: Y River y Boca porque es lo que tengo contento yo. Por eso.
0: ¿Qué tenés contento? River y Boca.
1: Sí.
0: O sea, ¿sos el River y Boca son también?
1: También.
0: Ay, no, es para matar.
1: También. Porque son con los que yo trabajo, o sea.
0: Con los que trabajas vos.
1: Claro, por Ajá. Eso me gusta que todos ganen y que todos sumen puntos y que.
0: ¿Vos trabajás para los dos?
1: Para todos, para los dos y para los de Córdoba también.
0: Bueno, muy bien. Estamos. No entendí nada, pero está bien.
1: Tengo información, por ejemplo, de Huracán de Baja de France.
0: Decime. Subile un poquito más el volumen a él. Decime.
1: Despidieron al técnico.
0: Ajá, lamentablemente, ¿no? Huracán sí, de la France.
1: Sí, Huracán de la France. Y bueno, y sigue el mismo cuerpo técnico que estaba con el técnico.
0: Ajá, muy bien.
1: O sea.
0: El problema es con el técnico.
1: Sí, el problema es otro, pero bueno, después que no cuento por privado el problema. Después es que digo.
0: A mí no me interesa.
1: Bueno.
0: A la gente le interesa.
1: No, el problema era con la niña cordobesa.
0: Ajá.
1: Entonces, bueno, tuvieron que. Despedirlo al técnico.
0: Pero el problema no tenía el técnico en la Liga Cordobesa.
1: No,
0: claro, pues es mafioso, ¿viste? No, después te digo por privada. ¿Qué privada de la France? Yo soy vegano, ¿qué tiene?
1: El problema es que bueno, que.
0: Ya tú dices que es mafioso, ¿qué? Y por eso le ponen la música.
1: Y soltó el árbitro y bueno.
0: Bueno, el problema entonces es con el técnico.
1: Claro, sí.
0: Bueno, esa fue la pregunta. El problema es el técnico, no el equipo técnico.
1: El técnico
0: se portó mal con un árbitro y la Liga Cordobesa pidió que le corten el cable.
1: Exacto.
0: Eso es todo.
1: ¿Y
0: por qué me puedes decir eso? ¿Por qué en privada? ¿Qué me vas a decir?
1: No,
0: en privada decime que te va a pagar el asado hoy, que estás debiéndolo hace como un mes. ¿O no, gato? Sí, porque te ganamos. Dijiste que el Chacho se iba y no se va nada. Mi amigo Chacho se está por ahí, está con la cuerda floja. No, no, no, no, cuerda floja. ¿Ah?
1: Bueno, eso lo veremos.
0: Aunque sea una falda, ¿o no?
1: El miércoles.
0: ¿O no? ¿Qué? ¿Te haga atención?
1: De acá a los miércoles, de acá a los jueves lo vemos.
0: ¿De acá a los jueves?
1: Sí.
0: ¿Qué pasa, doctor?
1: Si pasa, no pasa nada, y si no pasa, va a empezar.
0: Pero ya está, fue hace un mes y medio que dijiste que un mes que bueno, se iba. Ya perdiste ya.
1: Bueno.
0: Más vale que algún día se va a ir. Y ahí lo va a pagar, porque tenías razón para decir.
1: No.
0: No, deja. No, vamos con la música. Esto es un domingo de familia discutiendo con mi amigo Daniel López. ¿Qué pasa con la oreja? El orejano, gracias, me enseña así. ¡Qué maestro! Para los amigos, que lo, Marito, que lo pediste, canta Jorge Cabrune, el orejano.

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Bueno, amigos, seguimos disfrutando un domingo en familia. 13 horas 32 minutos en la República Argentina. 17 grados la temperatura en Córdoba capital. Daniel López, que tiene mucho más para el deporte, pero enseguida vamos a comentar todo lo que está sucediendo y lo que está por suceder en deporte. Mientras tanto, vamos a ver cómo está sucediendo el gran evento en la Cantina de las Almas. Hoy se presentan los Parelios, estos sanjuaninos, bueno, que se las traen. Ayer estuvieron en Cosquín, rompieron en Cosquín. El viernes estuvieron en Rufino, aquí en la Quilla Richeri. Y hoy se presentan en la Cantina de las Almas, en Barrio San Pablo. Sí, señoras y señores, ya abrió para el espectáculo. Lo abrió Martín Sosa y está la gente disfrutando. Volvemos a recordarle, los Parelios, ex Sintonía, ¿sí? 8 años siendo Sintonía, y bueno, llegó el momento de cambiar de nombre con mucha nostalgia, por supuesto, porque defendieron mucho su nombre, y bueno, por cosas de la música, de esto que es trascender, tuvieron que cambiar el nombre a esto tan lindo que es Los Parelios. Ya le vamos a contar por búsqueda de ellos qué quiere decir Los Parelios, ¿sí? Fabián Barrera, Oscar Figueroa y Emanuel Fernández son Los Parelios, y vamos a disfrutar un enganchado de ellos, ¿sí? Hoy están en Cantina Las Almas, ¿sí? Y están por actuar en minutos nada más. Calculo que en media hora están arriba del escenario haciéndonos disfrutar de su música. Los Parelios, para ustedes, un enganchadito con algo de tantos éxitos que tienen. ¡Vamos!

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1: Hola amigos, bueno, por aquí Oscar Figueroa de Los Parelios, los queremos saludar a toda la audiencia de FM Activa, muchísimas gracias Miguel Randazzo por la invitación, por permitirnos difundir de alguna manera nuestra música, nuestras canciones, seguramente ya han estado compartiendo ahí de manera particular con todos los oyentes, han estado compartiendo canciones, así que en breve le vamos a enviar algunas otras canciones para que puedan seguir escuchando. Gracias por ser el nexo entre la gente y lo que hacemos, para que la gente nos conozca y nos puedan difundir. Gracias por el espacio, gracias por la oportunidad.
2: Bueno, ahí está Figueroa, Oscar Figueroa, uno de los integrantes de Los Parelios que ya están subidos.
1: Rápidamente, que Los Parelios hace referencia a un fenómeno lumínico que se da en la atmósfera cuando hay mucho hielo en la atmósfera y el hielo se condensa en las nubes. Cuando sale el sol puede visibilizarse tres o más soles. Eso es un parelio, ese fenómeno óptico lumínico, eso es un parelio. Nosotros nos relacionamos con el parelio no porque nos sintamos soles, sino porque creemos que nuestro repertorio es bastante amplio, sí, bastante poco común, le llamemos así. Si bien el fenómeno es real, ¿sí? Nuestro proyecto hoy por hoy, por supuesto que es real, es auténtico, pero tiene esa cosa de especial, ¿sí? No siempre se ve un parelio dando vuelta por ahí. Hace unos años, no sé si en Corea, Japón, se vieron hasta 7 soles, ¿sí? Hay parelios solares, hay parelios lunares. Entonces, bueno, contarle a los oyentes que eso significa los parelios. El parelio es un fenómeno óptico lumínico que se da en la atmósfera y eso se puede reflejar equidistantes 2 soles más aparte del sol verdadero, ¿no es cierto? Así que un poco nos sentimos identificados en nuestro repertorio con ese nombre, ¿no? Por nuestro repertorio, por la variedad. Podemos ir desde Osole Mío hasta el Bombón Asesino, pasando por el folclore, temas propios. La verdad que es bastante dinámico y abarcativo nuestro repertorio. Así que una vez más, al compadre Randazzo por el espacio. Muchísimas gracias a Vero Pereira, gracias a Pablo Tripián también por el contacto para que nosotros podamos llegar de esta manera allí a la radio.
2: Bueno, muchísimas gracias, Oscar. Muchas gracias, Oscar. Y bueno, hay mucho material para escuchar y disfrutar de ellos. Ex Sintonía. Y él explica el porqué del nombre de Los Parelios. Y sí, es algo poco visto, ¿no? Y cuando se ve y cuando se disfruta, hay que disfrutarlo porque no se ve siempre. Así que hay que escucharlo. Están en Córdoba. Hoy están en Cantina de las Almas. Y vaya a saber cuándo más volvamos a disfrutar de su música, ¿sí? Aunque yo creo que va a ser muy pronto. Estuvieron ayer en Cosquín, antes de ayer en la calle Richeri, allí en Rufino. Y hoy están por subir el escenario de la Cantina de las Almas. Vamos a hacer lo posible para que este fenómeno de Los Parelios vuelvan a ser escuchados, vuelvan a ser vistos en nuestra ciudad, ¿sí? No se lo pierdan. Acuérdense bien, Los Parelios suenan de esta manera. Cantor.

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Nación y provincia, Yaryora busca incorporar e incomodar al juez Bornoroni con su relación con Milei. En la última reunión de gabinete, el gobernador habló del vínculo con La Rosada. Nunca dejaremos de reclamar por Córdoba, dijo. Les dijo a sus ministros, la oposición Bornoroni y el juez Luis estará diciendo también la contra para todo esto. En redes, Javier Milei apuntó contra Facundo Moyano tras el escándalo con su pareja, experto en paros, dijo.

Es la hora 13:50 minutos. Actualizamos noticias. Investigación. Santiago del Estero encontraron a una mujer muerta en su casa y detuvieron a su pareja. Atención, Romina Gaetani habló de la denuncia por violencia de género. Con su pareja se cruzó con Mirta Legrand. Tragedia en Santiago del Estero. Murió un bebé de un año tras atragantarse con carne durante la cena. Lamentable. Inseguridad. Dañaron el cerco perimetral e ingresaron a un country en Córdoba y dos detenidos. Otro siniestro, Córdoba, un motociclista murió tras chocar con una camioneta en Valle Hermoso. Maravilloso, Lizzy Tagliani recordó la primera vez que su hijo la llamó mamá y cómo le explicó la verdad sobre su identidad. En la ciudad de Córdoba hace un año que crece la vacancia comercial y se concentra en el área central. Están cerrando los negocios. Panorama político, Milei se debilita, Macri vuelve y en Córdoba recalculan. Impacto en Córdoba, la morosidad del personal entra de lleno a las empresas. Negociaciones, La Libertad Avanza busca recomponer lazos con gobernadores para destrabar la agenda legislativa. En producción nacional, la industria automotriz suma proyectos, pero el autopartismo cordobés pierde terreno. Es la hora 13:52 minutos en la República Argentina, 17 grados la temperatura en Córdoba capital. Vamos al deporte. Más noticias del deporte en dos minutos. Esto fue la actualidad.

0: Bueno, Dani López nuevamente. Dani, ¿cómo estás?
1: Bien, así como hablamos de Huracán de Barrio de la France.
0: Y decime.
1: Ahora tenemos que hablar de Juniors. Para mi querido amigo Diego
0: de Barrio Canal Paz, Juniors de Córdoba.
1: De mi querido amigo Diego Manuel, que es hincha de Junior. Bueno, Maximiliano Correa es el nuevo refuerzo para el Federal B.

0: que va a tener ahora Junior. Así que viene, pero viene de un cíclico.
1: Maxi Correa.
0: Maxi Correa, pero viene de un cíclico.
1: Contento Diego Manuel, ¿no? Nuestro compañero aquí en la radio.
0: Sí, sí,
1: me dijo. Sabía que era muy amigo tuyo, pero bueno, está
0: me
1: bien.
0: Me dijo que no, no dije muy amigo, dije amigo.
1: Ah, bien. ¿Qué más?
0: Bueno, a las 16 horas de ahora, de hoy, River recibe a Argentino Junior, a las 18, perdón, River recibe a Argentino Junior. Ya que pasa la formación en Incanque nomás. A las 18 de hoy, River recibe a Argentino Junior. En el Monumental.
1: En el Monumental, muy bien. Complete la información, por favor.
0: 9:15, Central Córdoba de Santiago, en Santiago del Estero, en la olla, en la nueva olla de Santiago del Estero, recibe un Quico.
1: Juega la Gloria en Santiago del Estero.
0: En San
1: Gancón. ¿A qué hora, Dani?
0: 20:15, dije.
1: 20:15 en la cancha de... En la olla.
0: Sí, en la olla, en la cancha de
1: Central Córdoba. Central Córdoba, muy bien. Bueno.
0: A las 17 horas, nuevamente, en Nueva Italia, acá a metro de la radio. O sea, no estamos tan cerca, pero digamos cerca. Racing.
1: En el Hora Sancho, en la cancha de Racing.
0: Sí, señor. A San Martín de San Juan, un grande.
1: Viene San Martín de San Juan a jugar con la Academia.
0: Un grande con otro grande.
1: Dice, un lindo partido para ver a aquellos vecinos, ¿no? Todos hinchas de la Academia, para ver y disfrutar. Ojalá que termine con otro triunfo de la Academia como local, ¿no?
0: Y hasta ahora viene ganando todo. Ni siquiera en el empate sacó Zapito Colini desde que se unió al Nueva Italia.
1: Muy bien, Zapito Colini en su vuelta, ¿no? A la Academia. Bueno, Belgrano, ¿cuándo juega contra Racing? ¿El miércoles?
0: El miércoles. De visitante, Estudiantes Río Colini no sacó un punto, creo.
1: Un solo empate y todo lo otro ganó.
0: Lo perdió de visitante. De local ganó.
1: De local ganó todo, de visitante va perdiendo todo.
0: Le cuesta un poquito de visitante. Bueno, pero lo está armando el equipo.
1: Bueno.
0: 14:45 de mañana, Estudiantes Río Cuarto recibe al Atlético de Tucumán. Y a las 21:30, Gimnasia de Lima Mendoza recibe a Cáceres.
1: Bueno, formaciones, Dani. Vamos que tenemos poco tiempo.
0: Ahí vamos. Estamos con las formaciones. Formaciones de River. Santiago Beltrán, Gonzalo Montiel, Lucas Martínez Cuarta, Nicolás Ocamendi, Francisco Ortega, Adrián Moreno, Tobias Aranda, Thiago Almada. Mira qué delantera que tiene River. Thiago Almada, Ángel Correa, Joaquín Felca y Lucas Beltrán. Técnico, por ahora, Germán Cobre.
1: Muy bien, listo, entonces. Vamos con saludos.
2: De nuevo.
1: Bueno, qué lindo, che, qué lindo. Vamos a ver, saluditos.
0: Marco Ledesma, Juliano Cerato, Alarcón, Mosevi, Jonathan Galván, Diego Sosa, Gustavo Begún, Matías Gallardo, Juan Córdoba, Jeremías Lázaro, Matías Quisera y Alex Luna. El equipo del productor.
1: Muy bien, completo, entonces. Vamos con saludos, a ver.
2: Buen día para toda la audición de Juntos en Familia. Que tengan un hermoso y bendecido Día del Niño. Todos tenemos un niño dentro. Estuve a punto de pedir un tema del Chaqueño Palavecino, Amor Salvaje. Pero realmente felicitaciones por la versión de esta gente.
1: Ah, de los Parelios.
2: Los hermosos folcloristas que lo estoy escuchando. Realmente me encantó. Totalmente, una versión diferente. Así que chapó a ellos.
1: Bueno, Graciela Fontana, el audio que nos manda felicitando a los Parelios por su versión de Amor Salvaje, que disfrutamos hasta instante nada más. 13:57 minutos, tiempo tirano, nos vamos despidiendo, ¿no? Antes, el sorteo. Rangas, ganador para el mes gratis de gas, los amigos de Rangas, Valeria Acuña, de Barrio Los Álamos. Te ganaste un mes gratis de gas para tu domicilio, 481, terminación de DNI, Valeria Acuña. Bueno, Norma Libertad Aguirre, te ganaste una línea de balanceo para tu vehículo de Malvinas Neumáticos, de Barrio Las Palmas. Norma, 102, terminación de DNI. Norma, te ganaste una línea de balanceado de Malvinas Neumáticos. 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Fabián Ledesma, 193, de Barrio Joffre Norte. Fabián, te ganaste una cena en la Reina Resto Bar. Ganadores entonces, reitero, Valeria Acuña, un mes gratis de gas de Rangas. Norma Libertad Aguirre se ganó una alineada y balanceado de Malvinas Neumáticos y Fabián Ledesma se ganó la cena en la Reina Restobar. En los controles, haciendo todo esto posible, como siempre, el mago de los sonidos, Cristian el Gato Prieto.
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1: Con el deporte, con todo lo que aconteció, lo que está aconteciendo y lo que va a acontecer. Dani López, gracias por estar, Dani.
0: Muchas gracias a vos, Miguel, por esta oportunidad. Nos estamos viendo.
1: De este lado el micrófono, un amigo más de todos ustedes. Espero haber sido digno de estas 3 horas de compañía, de su compañía, aquí en Un Domingo en Familia. Mi nombre es Miguel Ángel Randazzo. Bendiciones para todos. Feliz Día del Niño. Feliz Día del Niño para todos. Lo escuchamos al monstruo Sebastián. Hace poquito se cumplió otro año más de su partida. Y bueno, nos vamos a ir con él, ¿sí? Nada más, bendiciones para todos. Nos encontramos dentro de 7 días a partir de las 11 horas aquí en la 105.9 para disfrutar nuevamente Un Domingo en Familia. Los miércoles con la misma conducción, la misma colaboración y la musicalización también del Cristian Prieto, haremos de 22 a 0 un momento en tu vida. Nos encontramos allí, ¿sí? Muchas gracias y hasta entonces. Chao.
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4: Es la hora 14.
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0: ¿Y cómo están todos? ¿Todos bien? ¿Todos en sintonía? Llegó el domingo y estamos como siempre, cada domingo, acompañándote de 14 a 17 horas con toda la música, todos los géneros musicales, la participación del público, de la gente bella, hermosa, que por allí cantan, por allí cuentan algún chistonto. O simplemente dicen presente y eligen algún temita musical para disfrutar en familia, como cada domingo, que están todos allí unidos, juntos, en casa. Por allí habrá hogares que hay un miembro de la familia que le tocó trabajar justo hoy, pero normalmente, viste, estamos todos. Se extrañó.
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0: Decían que hoy no iba a salir el sol, salió el sol. Un bonito día, niños, para disfrutar de toda la música.
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0: Y si no sabes qué rumbo elegir, te quedas aquí en la 105.9, dale, te quedas con Sol ya.
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0: Si sos valiente, ahora si no sos valiente, bueno, te doy permiso para que te retires. Bien, dale. (Risa) 351-312-5294 para que te comuniques.

Comunicate, quiero saber quiénes están aquí presentes, quiénes son los valientes, quiénes son los fieles oyentes, aquellos que me acompañan toda la semana, porque estamos de lunes a viernes, de 12 a 16 horas, con un programa tranquilo, romántico. Me aguantan toda la semana 4 horas por día, chicos. Y están los valientes que me siguen acompañando el domingo también. Y para así se suman nuevos

0: resultado.
1: No se han actualizado los datos de la hora 14, pero hemos tenido 18 grados a la hora 13, 18 grados dos décimas, 50% el porcentaje de humedad, vientos del sur a 11 kilómetros. Y estaba pronosticado para este día domingo, 16 de agosto, una máxima de 19 grados. No sé, José, creo que la vamos a resuperar.

0: Pero mañana lunes vamos a tener descenso de la temperatura, sí. Pero muy poquito, 9 de mínima, 14 de máxima, con lluvias por la mañana, llovizna por la tarde-noche. Igual el martes, 8 de mínima, 9 de máxima. Ya en martes fuimos. Sí. Y siguen las lluvias. Ay, Dios mío, me muero muerto.
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0: Pero no nos interesa lo que va a pasar mañana ni lo que pasó ayer, nos importa el hoy. Estamos juntos disfrutando de un día más, agradeciendo a Dios por un día más de vida y por estar un día más todos juntos, la gran familia Yan. Comunicate, voy a abrir el WhatsApp acá en la pantalla de que tengo a mi derecha para ver si hay gente. Ya veo que no hay gente, me muero muerto, me voy a dormir, sí. Si no hay gente, me voy.

hay como un no oyente. No, mentira. Faltan. Sí. El que no diga presente, yo voy tomando nota acá, ¿eh? Voy tomando nota, chicos. Comunicate y decir presente al 351-312-5294. Corregí por las dudas. 351-312-5294. Mario que dijo presente, Fede presente, Juancito del Centro presente, María Rosa presente, Emma del Marqués presente, Silvia presente, Babi presente, Andresito presente, Marita presente, Emma de los Bulevares presente, Manuel de los Bulevares presente, Dieguito de Alta Córdoba presente, Dani del Centro presente. ¿Ya se me terminaron? No tengo más. Che, ¿no será que no anda la otra pantalla? Voy a ver en esta. Ay, ella que quiere hacer milagros. Muchas veces entro. ¿Puede suceder? ¿Sí? ¿Puede suceder? Su cita de Vícor y familia están presentes.

0: ¿Hay alguien más en, entre la multitud?
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0: Y bueno, hemos tenido el cumpleaños de nuestro querido Sebastián. Nosotros hicimos muy poquito, muy cortito el homenaje, porque en el programa romántico, así con un temita de los lentitos de Seba, comentamos un poquito. Y prometí a todos los oyentes fana de Seba que hoy vamos a pasar toda la música de Seba. No toda, bueno, vamos a rendirle homenaje con algunos temas.

porque el 14 de agosto hubiese estado cumpliendo años nuestro querido Seba. Estábamos en el aire, por allí hablamos un poquito sobre él. Nació un día 14 de agosto de 1953 y se nos fue un 23 de marzo del 2017.

Así que ya vamos con la música de Seba. Sí. También quiero desearles a todos los pequeños de la casa un feliz Día del Niño. Ay, sí.

0: Si hay algún pequeño en la casa y quiere dejar un audio, puede dejar el audio, ¿eh? Puede dejar un saludito así. Algún pequeño. Antes teníamos un público menudito. Sí, sí, sí. Ya van creciendo los chicos y no me dan bolilla.
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0: Fue la sol, fue.
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0: Pero también para los grandes, como yo,
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0: Que yo sigo siendo niña, obviamente, obvio.
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0: Así que un feliz día para

0: Ustedes sigan comunicándose, ya voy a ir con la música. Hoy me dormí, chicos, porque vengo, por así me despierto temprano y estoy un rato despierto y me vuelvo a dormir y casi que paso de largo, chicos. Así que me quedé con sueño, como dicen en el programa de Jorgito Bonito, ¿viste? De los sábados. Tengo un sueño, ojalá tuviera este sueño a la noche, no a la mañana. Porque viste que a veces a la mañana nos ataca el sueño. Lo saludamos a Jorgito Bonito. Ayer estuvimos en la sintonía acompañándolo.
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0: De 9 a 13 horas, los sábados. Un genio del micrófono.
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0: Prometí un poema, no sé si va a pasar en la semana que viene un poema. No. Está como el helado de Pajarito. Bueno, ayer Eusebio me dijo que él iba a poner el helado que me debe Pajarito Custo.
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0: ponele.
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0: Hombre de palabras eran los de antes.
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0: Vamos a ir con este temita de Seba para los niños. Y para todos los niños, desde el bebé que está en Moisés hasta el que ya cumplió los 100 años. Algunos ya han cumplido más de un añito, más de los 100. Sí, señor. Todos tenemos un niñito muy dentro nuestro. Bueno, tengo por aquí a Miguel de Santa Rosa de Calamuchita, que también dice presente. Angelita, que dice presente. Dice Angelita que ella es una de mis valientes. Sí, sí. Estelita de Marcelo T. de Alvear, presente también. Marcos Daniel, el caballero de la canción, presente. Va llegando gente al baile. Sí, señor. Y bueno, quiero más saludos.

0: ¡Qué maravilla, qué maravilla! Y bueno, para todos los niños, pueden saludar a los chiquitines, ustedes, cada uno de sus chiquitines. También pueden saludarme a mí, sí, sí.
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0: Pueden salir los niños al aire en un audio, ¿no? Bailar lo que es cuarteto. Así damos comienzo, con una muy buena música en este día tan especial de domingo, Día del Niño.
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0: Si querés contar algo de tu infancia, lo podés hacer. Alguna travesura, algún regalo especial que te hicieron. Esto lo hicimos durante la semana, pero hoy es el día ideal para que cada uno

bailar lo que es cuarteto. Vamos, arriba, arriba la muchachada. No estoy viendo la gente activada. No la estoy viendo muy activada, que digamos. Tenemos el solo y vamos. Dale

3513-125-294. Es el número de teléfono para comunicarte con Solejan. 3513-125-294.

Y bueno, así hemos dado comienzo con la muy buena música a nuestro programa del día de la fecha. Ya vamos a ir con estos temas de la barra, más lenteja. Sí, señor. Estamos hoy festejando el día de todos los niños. Podés dejar tu saludito para tu niño, para tu niña. Podés pedir tu tema musical, podés contar un chistonto, podés cantar. ¡Ay, qué lindo!

quien pudiera volver a ser niña, ¿no? Bueno, por allí, viste, a algunos no. No queremos volver el tiempo, estamos bien así. Yo por ahí quiero y por ahí no tanto. Pero sí me gustaría como hacer un viajecito, ir y volver a mi infancia. Sí, qué bueno.

Quiero saludar a nuestra querida Isabel, que está allí en la sintonía acompañándonos como siempre. Besitos, besitos. Quiero sacar algo al aire y no puedo, chicos, no puedo. Siempre. Puede fallar, dijo Tusan. Y falló, ¿no? Sí.

0: empezar la sección.
1: ¿Quién rompe más las reglas en tu casa?
0: La abuela y el abuelo.
1: ¿Los dos?
0: Sí, la abuela me da dulces y el abuelo dice que es una misión secreta.
2: ¿Qué reina? ¿A quién quieres más?
0: A mi papá.
2: ¿Y a quién quiere más tu papá?
0: A mi mamá.
2: ¿Y sabes a quién quiere más tu mamá?
0: Al dinero.
2: Dime, entre el dinero y el cerebro, ¿cuál elegirías?
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2: 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Yo, en cambio, elegiría el cerebro.
0: Claro, uno siempre elige lo que necesita y no quiere.
3: Cuando papá y mamá discuten, ¿de qué equipo eres?
0: Del equipo de papá.
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0: Porque mamá es la fuerte y papá es el que necesita refuerzos.
1: ¿Quién es el más inteligente de tu familia?
0: Mamá.
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0: Porque papá le pregunta todo a mamá.
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bueno, allí está girando Seba. Vamos a ir con los mensajitos. Vamos a ir abriendo los saluditos, si es que tengo algún mensaje. Presente dijeron, no sé ahora.

0: Bueno, por acá, ya la habíamos mencionado a Silvi, que decía presente Solcito. Hola, hola, señorita Sol, decía Fabi. Por aquí encontré un audio, vamos a ir
1: hola,
0: al audio.
1: Hola, Solcito, muy buenas tardes. Hola. Acá estamos ya en sintonía.
0: Gracias.
1: Activa, escuchando tu maravilloso programa, de los domingos por la siesta. Obvio que vamos a estar hasta las 17 horas acá, escuchándote.
0: Gracias.
1: Y bueno, y tratando de disfrutar el domingo. Feliz Día del Niño para todos los niños de La Activa y sobre todo del programa de los domingos ¿A dónde vas? Y que la pasen lindo y acá trabajando nomás, como es costumbre del Andrésito. Que tengan un excelente domingo todos. Muchos abrazos, besos y muchas bendiciones para todos.
0: Gracias, Andresito, gracias. Bueno, es lo que yo decía al comienzo. A veces no todos están en casa, porque digo, los domingos pocos trabajan, pero hay gente que trabaja, se guarda y todo lo demás. Aunque Andresito cuando está en la casa no nos escucha, no. Esto que no se entere nadie, no nos escucha en la casa, en el trabajo nada más. Así que por mí que siga trabajando de lunes a lunes. Y dentro de lo posible en el horario de mi programa.
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0: Bueno, por aquí tengo stickers, más stickers. Hola, Sole, ya te estoy escuchando como todos los domingos. Dani del Centro me dice besitos, besitos, Dani. Por acá tengo más corazoncitos. Hola, Sole, aquí una de tus valientes para escuchar los domingos. ¿Dónde vas? Besos, abrazos, saludos a todos los oyentes, manda besitos, besitos, Angelita. Gracias, Angelita.

0: Un grande, mi Seba querido. Ya voy a pasar el tema con el que me enamoré de Sebastián. A ver, tengo para aquí.
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0: 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Solcito, que tengas un excelente programa, probando para el gran Sebastián. Ese fue una canción que de algo verídico que le pasó a él cuando no era todavía el gran Sebastián. Tras la reja miraba a la chica que la amaba y los padres no lo querían. Ella tenía mucha plata y Sebastián no. Y bueno, y después fue el gran Sebastián. Por eso nació esa canción. Pertenece a Sebastián, a Pelusa y a El Negro Videla, son los autores. Buen programa.
1: Gracias, gracias. Qué bonito que te salió, Marcos Daniel, y eso que recién se está despertando sin calentar la garganta. Y qué bello, me encantó. Sigue. Detrás de cada canción hay una historia, obviamente, claro. Y esta también tenía su historia, sí. Gracias, Marcos Daniel, el caballero de la canción. Qué bello.

Qué maravilla, qué maravilla. Uno de esos temas que te llegan al alma y al corazón. Sí. Estamos homenajeando un poquito a nuestro inolvidable Seba. Estaba escuchando anoche en un programa de un grande del micrófono que decía que no se lo homenajeó. Viste que por allí hay gente que está en

todos desde nuestro lugar, nuestro humilde lugar. Estamos disfrutando de la música. Hizo la intro Marcos Daniel, el caballero.

Y por aquí dice Blanquita de San Carlos. Hola, Sol, te estamos escuchando. Gracias, Blanquita. Besitos, besitos para vos, para mi chiquito hermoso. Un feliz día para él y para toda la

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1: Por aquí dice hola Sol, feliz día mis pequeños caprichosos, jaja, buena jornada, dice Omar, el chofer que anda siempre transitando las calles en su bondi, pero escuchándonos, enviándonos.

Por aquí dice Hola Sol, presentes, como siempre, Fernando y Marcela. Te pido el tema de Sebastián Tras la Reja del Parque. Gracias. Justo giró recién.

0: Por aquí dice hola Sole, feliz día acá acompañándote hoy, escuchando esos hermosos temas que me vienen en este momento. Que me vienen en estos momentos un mimo al alma. Gracias, Bella. Besos. Bendiciones, dice mi querida Patri. Gracias, Patri. Besitos, besitos. Hola, Sol. Muy buen domingo. Feliz Día del Niño. Va en el mes del Día del Niño. Te pido la fe, te ayuda cada día por el monstruo Sebastián. ¿Quién tendría ya 73 años? Besos, dice Sergio. Sí, es lo que comentamos durante la semana y hace un ratito, sí. Gracias, Sergio.
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0: Besitos, besitos.

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1: Y bueno, qué bonito, qué bonito. Seguimos. De nada sol, me dice Sergio, que le agradecemos por estar presente allí. Besitos, besitos. Panchi también está presente, dice por acá. A ver, tenemos por aquí algo que nos envió Marcos de mi queridísimo turco Julio. Sigan comunicándose, chicos, al 351-312-5294. Si han salido a pasear a festejar el Día del Niño, me tienen que llevar con ustedes, chicos, sí.

0: Vamos a ver si puedo sacar este... Ay, no me sale el audio. Vamos a ver. Todo se puede. Puede fallar, dijo Tuzán.
1: Un día muy especial para mí. Hablo sobre mí, ¿no? Hoy es el aniversario de un compañero de trabajo, un amigo, un tipo increíble, un loco lindo, como le decía yo, un tipo con un histrionismo como nadie. Hablo de Córdoba, ¿no? Como nadie. Único. Único. Con una voz privilegiada. De que yo tuve la caradurez de suplantarlo en Chévere cuando él se fue. Estoy hablando de el señor Sebastián Reina, el gran Sebastián. Y lo quiero recordar porque seguramente está cantando en los cielos. Un loco, pero loco, ¿eh? Lindo, de los lindos. Cantorazo de la hostia. Fanático de Germain de la Fuente. El cantante de un grupo que se llamaba Los Ángeles Negros. De que cantaba casi igual que Germain. Y por eso creo que le puso al hijo el nombre de Germain, en honor a Germain de la Fuente. Creo que la cosa viene por ahí. Si me equivoco, que me perdonen. Pero no quería dejar pasar este día y recordarlo, respetarlo con sus locuras, con sus histrionismos, como digo siempre, con su forma de ser, y aparte un musicazo, aparte. Yo tengo como ídolo, tengo tres, y lo voy a poner en la posición de que los tengo. El primero, Sebastián. Olvídate. Nadie va a cantar como él. Nadie. Pero nadie. Y cuando digo nadie, nadie. El segundo, Gary. Nadie va a cantar como él. Y cuando digo nadie, nadie. Y el tercero, Ariel Ferrari. Nadie va a cantar como él. Y cuando digo nadie, nadie. Pero hoy es el aniversario del gran Sebastián, que tuvimos muchas, pero muchas, muchas charlas. Cuando yo grabo el tema de Tu Cariño Se Me Va, él dice, yo lo voy a hacer a mi manera. Y lo voy a cambiar un poquito. Y lo hizo a su manera y lo cambió un poquito. Genial como lo hizo. Genial. Siga cantando en el cielo, mi querido amigo. Gran Sebastián Reina.

hacemos escuchar al gran Turco Julio, ¿eh? Lástima que esa cortina era del audio de él, ¿no? Que por así me hubiese gustado más bajita la cortina para escucharlo bien, bien a él, pero se escuchó bien dentro de todo, la música es fuerte. Y bueno, y habló del tema, Tu cariño se me va, así que por eso lo hemos enganchado completito. Sabias palabras las del Turco Julio.

0: tema, este es mi tema. Le agradezco a Marcos Daniel, el caballero de la canción, también que está, no solamente ha cantado, sino está haciendo aportes para el programa de hoy. Gracias, Marcos Daniel, el caballero de la canción. Tengo por aquí más audios.
1: Hola, Sole, ¿qué tal? Buenas tardes, soy Juan de Barrio Matienzo.
0: Hola, Juancito.
1: ¿Qué tal? Quería escuchar, estaba escuchando los temas de Seba. ¿Podrías poner el tema Herido de Germaín, el hijo del Seba? Bueno, seguimos conectados, que tengas una hermosa tarde.
0: Gracias, gracias, Juancito, gracias. Juancito de Matías.

0: bueno, por aquí dice Solcito, quería saludar por el Día del Niño a mis amores más chiquitos, Valentino, Andrés y María Olivia, mis nietos, los amo con todo mi ser. Acá escuchando y feliz de escucharte y chocho con los temas de El Sebas. Un grande de la música nuestra, dice Andresito. Bueno, así Andresito saludando a sus nietos, Valentino, Andrés y María Olivia. Ahí está. Besitos, besitos, besitos a esos niños. Hola belleza, aquí estamos contigo, te queremos mucho. Escuchando al Seba, dice, manda aplausos. Norita y José Manuel, besitos chicos, gracias, gracias, gracias, gracias. Hola Solcito, buen domingo para todos, feliz día para todos los niños, en especial a mi nieto, el Liam, que hoy lo tengo en casa. Ah, mira, Liam está en casa de su cita de Vícora allí, así que le mandamos besitos, besitos a ese principito. Y manda besitos, corazoncitos, todo. Nuestra querida Susita de Vícor, que está con toda la familia, como siempre, escuchándonos. Gracias, gracias, gracias.
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0: Ahí está la Sole. Besitos, besitos, besitos.

0: es un simple homenaje que hizo el Turco en un video. Vos no tenés que decir, el señor Turco Julio, tenés que decir, ¿qué amigo? No, no tenés que decir mi amigo, tenés que decir mi hermano, como dice Pajarito. Abrazo, Sol, excelente programa.
1: Gracias.
0: Y feliz día para todos los niños, por supuesto, y para mí, porque todos somos niños.
1: Y sí, con él.
0: Así es, siempre con mis payasadas, que vos me conocés cuando he andado por tu casa, siempre haciéndome el payaso, un niño.
1: Sí.
0: Yo también, una chiquilina, qué temazo ese. Abrazo, Sol.
1: Besitos, besitos.
0: Y no es porque sea mi amigo Turco, pero creo que hablo de tres cantantes que son incomparables, ¿no? Sebastián, Gary y Ariel Ferrari. Un grande Ariel.
1: Sí, sí. Yo, bueno, Seba, yo nunca he consumido esta música, pero lo fui a ver una vez por el tema de Chiquilina, sí, ya lo comenté, y me puse frente a él, che, para que me cante frente a frente Chiquilina. Estábamos con Dani, con otros chicos más, una pareja más. Y nadie los invitó a que me sigan al escenario. Nadie los invitó, chicos. Allá fue Dani, allá fue la otra pareja. Y después se acordaron de mí si yo no tenía la culpa. Porque resulta que habían pedido la bebida, estaba allí, viste que yo no sabía que eso se hacía en los bailes. Le robaron la bebida a los chicos, ay Dios mío, eso me quedó ese recuerdo. Hace tantos años, hace un montonazo de años era cuando... Y yo nunca había ido, fui a conocer a dos grandes artistas, Seba, y después a Fernando Blades también, que bueno, eso me... Yo ya lo comenté también, no voy a volver a repetir, o lo voy a hacer, pero en otro momento, porque la platea se renueva. Y bueno, yo no era muy de los bailes populares, pero yo fui a ver a Seba. En el caso de Gary, chicos, tenía una persona que conocía yo, que inclusive Gary fue padrino de casamiento de esta pareja. El esposo de esta chica ya falleció también. Pero bueno, y yo en ese tiempo estaba en Láser, y digo yo, no lo podía sacar al aire en ese momento. Y digo, ¿por qué no lo invité en ese momento que tenía la oportunidad por esta gente amiga, no? Bueno, son cosas que pasan, así que yo a Gary lo vi, ya lo conté 250.000 veces. Estaba mi hermana, no mi hermana que menciono siempre, sino mi hermana del segundo matrimonio de mi papi. Y estaba en casa, re jovencita.

0: desde era chica. Y bueno, y venía Gary, o sea, yo estoy, estaba a 20 metros de donde estaba Gary. Y dice, vamos, vamos a verlo. Pero estaba con el grupo. ¿Quién era el grupo? Trula, no sé, alguno de esos era así, ¿no? Ay, no me acuerdo, chicos. Y a mí en ese tiempo no me gustaba Gary, chicos. No me gustaba. Y bueno, estaba él cantando. Estaba con un, no sé cómo le llaman eso, bueno, golpeando el coso. Yo parada enfrente para que mi hermana lo vea de cerca. Y lo veía y me encantaba verlo, pero no me gustaba con el grupo. Hasta que Gary empezó como solista y hizo un videoclip. Ese video que fue tan lindo, solo tú, solo yo. Y así me empezó a gustar Gary. Y así lo empecé a seguir a Gary. Y así es cuando yo también, pasó esto de que fue padrino. Venía cerca de mi casa él. En el caso de Ariel Ferrari, ya también lo conté. Yo era muy, muy, muy jovencita. Y bueno, pues así yo me hacía hacer cosas, ¿viste? Para estar bien, era muy coqueta. Mirá vos, a esa edad, yo hacía una dieta con vitaminas, me hacían masaje, me hacían electrodos, ¿viste? Para no tener pancita, porque yo me tomaba mucho sol, iba mucho al campo. Iba al centro a una doctora, que no sé, la veo en las redes, pero no sé si seguiría con ese consultorio. Y estaba la Sol. Yo tengo fotos de aquella época, que además de estar bien, bien, como a mí me gusta, además de ser muy jovencita, muy jovencita. No lo puedo. Bien negrita, porque era adicta al sol, eso lo comenté muchas veces. Entonces yo tomaba sol en la terraza, en el patio, en la calle. Un día se nos quedó el auto, pinchamos una goma, no sé qué pasó, y la Sol, ay nomás, siempre lista, se puso a tomar sol a la orilla de la ruta. Y bueno, hoy ya no, porque estoy muy mayor y descuidada.
1: Por Dios.
0: Bueno. Entonces era muy adicta al sol y yo siempre estaba, era una pinturita, chicos, era una pinturita.
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0: ¿A quién conozco así yendo? Al querido Ariel. Sí.
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0: Nos cruzamos varias veces en ese consultorio.
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0: Qué persona tan linda, tan humilde, tan bella, Ariel Ferrari, chicos. Y estaba haciendo un tratamiento para adelgazar él en ese consultorio que se hacía de todo, ¿viste? Cuando esos lugares que... Me gustaría volver a empezar a ir a esos lugares que... Pero ya me tendría que hacer todo de nuevo, ¿sí? Estirarme por acá, por allá, no sé, José. Y Ariel, pobrecito, en ese tiempo yo creo que fue la época que más gordito estuvo. Pero re gordito. Y estaba contento porque él, el tratamiento que le hacía esta doctora le daba resultado y él iba bajando. Íbamos, por ejemplo, yo iba 3 veces a la semana y a veces me lo encontraba él en el horario ese.
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0: Y decía, por ejemplo, ¿sabes qué? Me decía, ¿sabes cuánto bajé?
1: Dios, no me la
0: del viernes a ahora, era un lunes, me acuerdo. Y había bajado como 3 kilos. Claro, viste que cuando empiezan un tratamiento y tienen mucho sobrepeso, hoy si Ariel me está escuchando, dirá, ¿qué tendrás que hablar de mi intimidad íntima?
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0: Y bueno, y entonces él estaba muy contento y se iba fijando en el cinto. Eso me quedó ese recuerdo de Ariel Ferrari. En el cinto decía, ya corrió otro, viste que están las perforaciones del cinto, y lo iba corriendo, achicando. Yo estaba de paso ahí en ese momento. o sea, era muy cortito mi tratamiento, viste, me estaba preparando para el verano. Y después yo dejé de ir y él siguió yendo. Después lo vi en una nota y que estaba mucho más delgado, sí. Pero después creo que ya esto pasó hace 1000 años, chicos, 1000 años. Voy a cumplir 100 yo. Y era Pendex, así que se imaginan. Pero bueno, cosas que uno recuerda, ya que tocaron el tema de Ariel Ferrari, de Gary, que era un grande también. Cuando estuvo mal de la garganta Gary, yo pensaba que no iba a cantar más y siguió cantando único. Y yo cuando, en los comienzos míos, fue la primera vez que me pagaron un sueldo, chicos. La primera vez que me pagaron un sueldo. Y era en Radio Joven, me habían contratado para hacerle la publicidad a 5 bandas. Y entre esas bandas estaba Gary y Seba. Imagínense ustedes.
1: Querida, y empezamos a ver que se fue la niñez un día.
0: Pero yo en ese tiempo era, viste, eran mis comienzos y yo, viste, no es que hacía nota como ahora. Aparte, viste, ahora todo es más fácil.
1: Lo volvimos a hacer.
0: Bueno, no hablo más, chicos, no hablo más.
1: Temblando.
0: Recuerdos y más recuerdos. Y bueno, y después ya al último Ariel estaba otra vez, había recuperado peso, ya tuvo problemas en las piernas y demás, pobre, ¿no?
2: 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Y ese coso que decís vos debe ser la tumbadora.
0: Ese era. Ah, era trula. Bien. Bueno, así estaba, así nomás acá, cerca de mi casa. Y fuimos con mi hermana Ana, Karina. Que le gustaba ese grupo, qué sé yo, le gustaba Gary. Ella me dijo, me gusta Gary, el cantante. Y a mí me empezó a gustar después. Bueno, ¿qué más puedo decir? Recuerdos y más recuerdos. Vamos con la música, no lo más. Pero es lindo recordar estas cosas, ¿no? Me acuerdo una de las cosas que me dijo, con tristeza me lo dijo, ¿no? Porque estaba un poquito, no enfermo como después de muchos años que se enfermó mal a Ariel. Pero una de las cosas que me dijo, vos sabés, dice, ¿cuál es el problema que yo tengo? Porque yo le digo, sos un grande de la música, sos el mejor. Y dice, sí, puede ser, pero las invitaciones que yo tengo, los asados, a veces me invitan a un asado, a un evento así muy, a veces ni cobro, dice. Y entonces ahí es cuando él vivía de asado en asado y que dijo, voy a empezar a hacer vida más sana y más ordenada, me voy a dedicar únicamente a los shows. También conocí a su hijo, que no sé si sigue estando, bueno, Marco sabe todo. Yo lo seguí en las redes, no lo vi más. Después a uno de los hijos de Ariel, que canta igual que Ariel Ferrer.

lo de Gary pasó hace como 1000 años, así que no me acordaba bien el grupo. Yo sé que estuve frente a él mirándolo. Me acuerdo que era blanco nieve su carita allí. Estábamos al aire libre, ¿no? Eso me acuerdo. Por aquí Dieguito de Alta Córdoba dice, che, esto se puede pasar al aire porque tengo que controlar un poco también. ¿Qué haces matando moscas? ¿Has matado alguna? 4 machos y 2 hembras. ¿Cómo sabes que son machos y hembras? 4 estaban en el vaso de cerveza y 2 en el espejo.

0: ¿Qué pasó, Dieguito de Alta Córdoba, con el chistonto? Sí, tanto así. ¿Qué haces? Matando moscas. ¿Has matado alguna? 4 machos y 2 hembras. ¿Y cómo sabes que son machos y hembras? 4 estaban en el vaso de cerveza y 2 en el espejo. ¿Qué pasó? Bien, Diego, bien.
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2: Sí, sí, cantando los hijos, los Ferrari. Hace 4 días creo hicieron en el teatro los 8 años de los Ferrari solos, de ellos, de los hijos. Sí, con el legado del padre. Cuando quieras, me avisas. Y le haces una nota al hilo.
0: Dale, dale.
2: Sin problema.
0: Bueno, dale, dale. Tengo que solucionar el problema de del cablecito para sacar al aire. Por eso no lo saqué al hijo de Seba, que siempre lo saco para cada aniversario, cumpleaños. Y por así no estoy haciendo notas al aire por ese motivo. Pero yo conocí uno de los Ferrari, bueno, que era muy parecido a su padre, muy parecido. Y ahora estoy así medio como que ya tengo 2 invitaciones, así que no sé si las voy a hacer para hacer presencia como hacía antes, cuando estábamos en las galas y todo eso. Vamos a ver si vuelvo a hacer eso. Es como que ya me achanché para hacer presencia e ir a un lugar donde hay show y llevar a mi gente, ¿no? Ya vamos a ver. Me gustaría hablar con Ferrari.

0: Vamos a ir con un poquito de música del recuerdo, así como un enganchadito así de... Y voy buscando porque me han solicitado temas de Seba, me han solicitado de Germain. Bueno, ya vamos a ir complaciendo, chicos.
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0: Música del recuerdo acá con los chéveres. Chévere, chévere, chévere. Bueno, niños, se van comunicando al 351-312-5294. Voy a empezar el mate en este preciso momento porque hace unas ganas de tomar mates. Ay, Dios mío, me muero muerta de ganas de tomar mates. 351-312-5294. Si no, me desmayo, me desmayo. ¿Qué mes de mayo?

0: Así hemos estado complaciendo pedidos, hemos estado con toda la muy buena música.
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51 minutos, pasaron ya de la hora 15. Increíble cómo se va volando el tiempo, como siempre, ¿viste? Y bueno, vamos con la tandita, con algunos consejitos.

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Y bueno, como estábamos comentando, cuando lo fui a ver a Seba, porque me conquistó con el tema ese, cuando lo fui a conocer a Fernando Blades, después nos vimos cerca de mi casa también. Como pasó con Gary, bueno, de todos, Ariel Ferrari, de todos los cantantes con los que yo hablé, hubo uno solo que me escuchó una vez en Radio Láser. Fue el único que me escuchó en la radio y le gustó. Sí, porque él estaba en la casa donde de esta gente amiga mía, ¿no? Sí. ¿Quién será el cantante que me escuchó por la radio? Sí, estaban cenando y pusieron la radio y me escuchó. El único, uno solo. Recién Marcos Anil decía, ¿qué va a ser mi amigo? Es mi hermano. El Turco Julio no es ni mi hermano, ni mi amigo, ni nada, Marcos Anil, el Turco. Es mi amor, el Turco Julio. Ya me tiene olvidada el Turco Julio. Ni un miserable, bueno, me saludó para el aniversario, pero ni un miserable audio me mandó. No me quiere el Turco Julio. O sea, yo sí lo quiero. ¿Ustedes que han estado prestando la atención a lo que yo iba diciendo, no? ¿Quién será el cantante que me escuchó aquella noche? Yo dije. Pero como están todos manchando, comiendo, no me están dando bolillas, no voy a venir más los domingos, chicos. No voy a venir más. Voy a empezar a salir los días domingos paseando.

O ya que me manda una fotito, feliz día a mis tres hijos, Lourdes, Tatu y Matías, aunque pasen los años, serán siempre mis niños. Y esto dice Blanquita.

0: quiero recordarles a todos los que peinan canas, o una frase hecha esa, ¿no? Es que antes se usaba mucho. Aquellos que peinamos canas, decían antes. Mi papá, cuando no peinaba canas, por ahí le salió una que otra canita, ya tenía no sé cuántos años y le salió un par de canas y ya dijo, culpa tuya, esta cana que me salió es por tu culpa, los injustos. Ay, Dios mío. Recién me estaba acordando cuando, por así, viste, en los últimos tiempos de mi papi, cuando es como que él volvió al pasado, ¿no? Y llegaba yo y él me trataba como si yo fuera la nena aquella que llevaba de aquí para allá, ¿viste? Por fin llegó mi chiquita, decía mi papá. Y lo sigo extrañando a mi papá. Bueno, ¿qué les iba a decir? Antes se decía, nosotros que peinamos canas, ahora ya nadie peina canas, porque todos se tiñen, hombres y mujeres, ¿vieron? Se dan la viaba, chicos. Sí. Nadie tiene canas. Claro. A mi papá le di la canasta una vez. Que mi papá era rubio, ¿no? Me hace acordar la canción, era rubio y sus ojos celestes, bueno, así era mi papá, rubio y ojos celestes. Un día le di la cana, chicos, con razón lo veíamos raro, ¿eh? Sí. Él era rubio, usaba bigotitos así, muy chiquitos, bigotitos rubios. Y bueno, ya después cuando le empezaron a salir algunas canitas, tenía una ceja, que yo a veces cuando iba le sacaba las canitas con la pinza, ya estaba quedando sin ceja mi papá. Y le di la canasta que se estaba tiñendo el bigote. No el pelo, el bigote. Ay, Dios mío. Y él que decía, se burlaba de hombres eran los de antes, bueno, al último, ya él también se quería teñir el bigote. Que por allí hay personas que son canosas, rubias y bigotes oscuros, bueno, algo así quedó mi papá y después, bueno, se dio cuenta que no quedaba muy bien, pero usó un tono más claro para el bigote y la ceja. Pobre mi papi. Yo nunca hablaba de mi papá ni de Dani. Ahora como no están, yo hablo. Y yo de mí no voy a hablar más tampoco porque todavía estoy y no tengo por qué contar mis intimidades íntimas. No sé si día pasa vagando. Quiero hacerles escuchar algo, niños, antes de seguir con la música. Vamos con esto tan bonito. ¿Te acordás?
1: ¿Te acordás de aquel tiempo en el que las decisiones importantes se tomaban mediante un práctico?
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1: Se podían detener las cosas cuando se complicaban con un simple
2: ¡pido gancho!
1: Los errores se arreglaban diciendo simplemente
2: ¡va de nuevo!
1: Las discusiones terminaban con un pan y queso. O con un
2: ¡bien!
1: El peor castigo y condena era que te hicieran escribir 100 veces no debo. Tener mucho dinero solo significaba poder comprar más provincias jugando al estanciero, o comprarte un helado, o un paquete de palitos salados en el recreo. Llenar un frasco con hormigas podía mantenernos felizmente ocupados durante toda una tarde. Siempre había una forma de salvar a todos los amigos y bastaba con un grito de
2: ¡piedra libre para todos los compañeros!
1: No era raro que tuvieras dos o tres mejores amigos. Es muy viejo. Y así te referías a cualquiera que tuviera más de 20 años. Siempre descubrías tus nuevas capacidades y habilidades a causa de un
2: ¡acá no tengo ni más!
1: No había nada que fuera más lindo y prohibido que jugar con fuego.
0: Ay, Dios,
1: a pesar de que algún mayor te amenazara con que el que juega con fuego a la noche
0: sí
1: se hace pis.
0: Tal cual.
2: ¡El último cola de perro!
1: Era el grito que te hacía correr como un desaforado hasta que sentías que el corazón te salía del cuerpo. El poliladrón Era solo un juego para los recreos. Y era mucho más divertido ser ladrón que policía. Las bombitas de agua eran la más moderna, eficiente y poderosa arma que se había inventado. La desilusión era haber sido elegido último para el equipo de tu escuela. Venenosa se refería solo a un tipo de mancha y no a ciertas alimañas o algunas personas. Para viajar desde la tierra al cielo, solo tenías que jugar rayuela. La red de una cancha de tenis tenía la altura perfecta para jugar un partido de vóley y las reglas no importaban demasiado. ¿Verdad, consecuencia? Si eras nena, siempre elegías el color amarillo, ya que solo te preguntaban si era verdad que te gustaba. En cambio, si eras varón, siempre e indefectiblemente elegías el color rojo. Y ahí nomás pedías un beso en la boca. Los hermanos mayores eran el peor de los tormentos, pero también eran los más celosos, fieles y feroces protectores. Haber llevado un arma a la escuela significaba que te habían atrapado con una onda de rulero. Nunca faltaban los huevos de chocolate y golosinas que traía el conejo de Pascuas, ni el billete nuevo debajo de la almohada que te dejaba el ratón Pérez. Todo a cambio de tus dientes de leche. Guerra solo significaba arrojarse trozos de tiza y bollos de papel durante las horas libres. La guerra era algo que había sucedido antes de que naciéramos y que nunca volvería a suceder. Los helados, por supuesto, constituían el grupo de los alimentos básicos y esenciales. Tu bici se transformaba en una poderosa moto solo con colocarle un cartón duro o una chapita o una bombita de agua inflada entre los rayos de la rueda. Si tu bici tenía el asiento banana, eras el capo máximo de la cuadra. Cambiar figuritas en el patio del colegio. Si eras de los más chicos, siempre aparecía uno de los grandes y te decía que te daba un toco de figuritas por una tuya. Claro, lo que vos no sabías era que esa que tenías en la mano era la más difícil del álbum. Las situaciones raras las llamábamos afilar, atracar, bailar, chic tu chic, chapar contigo, pan y cebolla, corto con, ir a un asalto, fanelear, fulana señorita, fulano gusta de, fulano habla con, largaste o te largo, me arreglé con, pirobar, te vino, eso vos te dejás. Si ustedes pueden recordar la mayoría de estas cosas,
0: qué maravilla.
1: Entonces significa que realmente han estado vivos, que han tenido una infancia feliz y que el niño que todos tenemos adentro todavía sigue vivo. Por lo menos yo me acuerdo de todo eso. A todos nos viene bien tener siempre en mente esos tiempos en que todo era distinto. Reservemos siempre ese pedacito nuestro en el que todavía somos niños, porque es el que nos hace relacionarnos entre nosotros y con la vida de una forma más pura y más honesta. Esto se lo dedicamos a cualquiera de nuestros amigos que necesita un pequeño descanso en su agitada y estresada vida de adulto. Y que el último grite:
2: ¡Piedra libre para todos los compañeros!
1: Así nos salvamos.
0: ¡Qué beso, qué beso, qué beso, qué beso! Me encantó, me encantó.
1: ¿Te acordás de aquel tiempo?
0: Yo estaba, mientras escuchaba, dejé el micrófono abierto a propósito porque quería comentar, pero no quería pisar mucho lo que nos dejaba este recuerdo tan grande, ¿no? Cuando habla de la guerra, de arma en el colegio, por allí, ¿viste? Cuando se hacía una tiponderita así con el rulero y la gomita. Por allí, guerrita de tiza cuando se tiraban. Yo no lo hacía porque yo era una chica muy, muy, muy disciplinada, chicos. Nunca tiré una tiza a un compañero. Tantos recuerdos, esos juegos, los de las figuritas, los de la bombucha en el rayo de la bicicleta. Yo no lo hacía, pero los chicos de la cuadra sí. Y viste eso de decir, bueno, así el sonido de una moto, ¿no?
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0: ¿Quién pudiera volver a esa época? Sobre todo para los niños de hoy, ¿no? Que nunca, por más que escuchen comentarios de los mayores, nunca van a poder vivir lo que se vivió hace muchos años.
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0: donde no teníamos celulares, no había redes. Y así como se de una bicicleta fabricar una motito, por así hacer distintos juegos, el cambio de figuritas, el salir a la calle. Yo recuerdo mucho cuando nosotros nos mudamos al barrio ese donde viví hasta que me fui ya con casadita ya con Dani. Recuerdo cuando llegué a ese barrio, la calle era de tierra, donde vivía. Después asfaltaron, por supuesto, pero... y eso se lo debían los vecinos a mi papá, porque mi papá hizo asfaltar esa calle, sí. No voy a dar el nombre de la calle porque... Pero lo daría. Y bueno, y...

0: Entonces no pasaban muchos coches y había pocos vehículos en realidad. Yo me acuerdo, por ejemplo, cuando me iba a Villa Allende en el auto, viste que no había tanto. Ahora es mucho tránsito quizás, aunque ahora estamos volviendo viejos tiempos, Yo vivo en una calle muy transitada y se ven pocos autos, muchas motos ruidosas. Dijeron que iban a empezar a detener a los motociclistas, a multar, porque le agregan ese ruido, pasan y te despiertan. La maldad de algunos que son la gente que no tiene trabajo o gente que no tiene otra cosa que hacer, ¿no? Que porque no puede pasar por una calle a las 3, 4 de la mañana con semejante ruido. Por ahí yo al principio me asustaba porque digo, hay un tiroteo, qué sé yo. No, son las motos. Y los autos también le ponen en el caño de escape para que haga eso. Y bueno, como no tenemos seguridad, inclusive en esta semana fue noticia que detuvieron dos policías porque eran cómplices de un robo. Entonces ya, viste, estamos medio a la deriva, así que menos vamos a tener quien controle eso. Hubo un tiempo que secuestraron un montón de motos y dicen por allí que se venden más motos que autos ahora, ¿no? Entonces antes era todo más silencioso, se escuchaba, qué sé yo, la gente que pasaba por la calle conversando, la risa de los niños, el sentarse en la vereda a tomar fresquito, el, qué sé yo, hablar con el vecino. Nosotros chicos, yo me acuerdo que mi mamá, cuando no teníamos clase, estábamos en vacaciones, por ejemplo, bueno, nos dejaba jugar todo el día, yo hacía tortitas de barro, encantaba hacer tortitas de barro. Bueno, indiábamos. Yo era muy inquieta, por eso mi papá me decía, juicio, chiva. Trepaba los árboles, ¿dónde se suben las chivas los árboles? Y bueno, y me regañaba por eso, ¿no? Siempre me hacían esos jardineritos, ¿viste? Pantaloncitos así, jardineros. Entonces yo libremente subía a los árboles. Y después mi mamá decía bañarse todos para que salgan a jugar con los chicos, pero sin ensuciarse ahora. Ya se han ensuciado todo el día, han jugado, se han revolcado, venían los vecinos, los chicos, ¿viste? Esa juntadita de chicos. Y nos bañaba y salíamos a la calle, a la vereda, así, ¿viste? A jugar, a charlar. Por ejemplo, el papá de Josecito, mi amigo de la infancia, que yo siempre hablo de él, que fue el único amigo que estuvo siempre, siempre a mi lado desde cuando éramos chicos. Tenía una chatita, un auto que no sé cómo se llamaba, una chatita le decíamos nosotros. Y ese era nuestro escenario, se subía José, cantaba. Su primo, Roberto, el gordo Quique, que le decíamos que también se fue muy jovencito, él. Y cantaban, por allí, así, jugábamos, qué sé yo, adivinanza, cosas así para no andar indiando. Después de bañarnos, salíamos todos al frente de casa a jugar. Pero siempre teníamos algo, inventábamos algo nuevo. Ahora los chicos no son creativos, no. No, olvídate. Con el celular, y así también como ha habido casos muy feos que no viene el caso contar. Tengo un audio por acá.
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0: Bueno.
1: Sé que había un gallego con un martillo y un clavo, así estaba por clavar el clavo en la pared, ¿viste? Pero en vez de ponerlo de punta, lo había puesto con la cabecita para el lado de la pared, ¿viste? Y cuando estaba por pegar el martillazo, vino otro gallego y le dice, pero Manuel, no seas tan bruto, ¿no ves que ese clavo es para la pared del frente?

0: cómese un montón de gallinas. Se pasó, Andresito, se pasó. Por ejemplo, dice que había dejado la llave dentro del coche y metió un alambrito porque quedó apenas bajito el vidrio, ¿no? Un alambrito y quería enganchar la llave y el otro gallego que estaba en el asiento del acompañante le decía, más a la derecha, Manolo.
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0: Manolo, fíjate, sean del guiño. El otro le dice, ahora sí, ahora no.

0: Bueno, los chistes tontos míos también son para toda la gente aburrida que no está participando, así que yo los domingos voy a dejar el programa de los domingos, sí. Sí, sí, porque ya me estoy aburriendo. Antes participaban todos, ahora están todos tomando mate, nadie dice presente. Nada. No, al principio sí, como para darme con el gusto y después siguen en la suya, así que ya les voy a ir avisando que no estoy más los domingos.
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0: Eran lindas épocas el año pasado, el anteaño pasado, que estábamos seis, cinco horas, eran seis, no me acuerdo ya. Qué manera de divertirnos, qué manera de haber gente. Ahora no, cantaban un montón, ahora son todos unos viejos aburridos. Están todos viejos, ¿sí? La única péndex acá soy yo.
2: Qué hermoso ese recuerdo. ¿Quién es Mario Pergolini? El que está hablando ahí. Muy, pero muy bueno. Yo sé que faltaron cosas, ¿no? Bueno. El que es un poquito más grande que yo, pero bueno, yo jugábamos a la mosca en el recreo. Ay, las maestras como se enojaban, no ponían en penitencia. Los patadones que los comíamos. Al trompo, por supuesto, la figurita. Y la época de la payana. Al elástico con las chicas. ¿Qué no hacíamos? Todo sin maldad.

jugaban los chicos y las chicas. Yo recuerdo a mi primo, que hace un par de años que vino mi prima Nelly, que está, inclusive a veces subo un video de su esposo, que es cantante, que canta un tema de Manolo Otero. Viven en San Francisco, bueno, el hermano de ella, que hace mucho que no sé nada, mira, somos primos y... Dios mío, qué peligro que era ese chico. Y mi tía que lo tenía cortito. Yo digo que mientras más lo regañaba y más peor se ponía. Con el trompo, chicos. Empezaba, me parece, verlo. Mira, esa sonrisa que tenía, puro dientes. Y enrollando el piolín allí, lo tiraba y tenemos que hacernos a un lado por allí, ¿viste? Nos daba con el trompo en la cabeza. El loco de los del trompo era él. Y bueno, después lo del elástico sí lo jugábamos en el colegio y en mi casa también. Sí. El saltar la cuerda. Por allí cuando empezaba cada vez más rápido y que, viste, y había que saltar rápido. Era medio, pero también inventábamos eso, no saltar normalmente porque cualquiera saltaba a la cuerda, ¿no? La payana. Por eso yo cuando salía así a algún lugar donde había, por ejemplo, mi papá nos llevaba a un lugar para allá, pasando Río Ceballo, por cerca de Río Ceballo, que se llamaba El Pueblito. Y trepaba las montañas, yo ahí que jugaba combate. Y juntaba piedritas para la payana. Mi papá, cuando ya nos veníamos, dice, ¿qué es lo que llevas ahí? No uso, no quiero que lleves porquería. Son piedritas para, viste, uno buscaba las redonditas, esas piedritas bien bonitas para la payana. Jugar a las cartas con los primos, la mosca, el chinchón, la escoba. Yo eso lo jugaba siempre cuando me iba de vacaciones. Viste, cuando estaba un poquito como cenicero de moto. Me gustaría empezar a timbiar con las cartas de jugar a la mosca. Era campeona yo siempre, sí. Yo te estoy escuchando sola, dice Dani del centro. Y bueno, pero es como que yo me siento sola, nadie participa. Están todos así, viste. Ay, cómo sufro yo, cómo sufro. Bella, bravo por tu... Norita y José Manuel dicen, Bella, bravo por tus chistontos. Estamos aquí, muy cerca tuyo. Bueno, Andresito me hizo acordar de los gallegos.

estaba mirando porque es un número desconocido. Me mandan un video. Hacía mucho que no sabía de ese amigo que tenía antes. Digo que tenía antes porque antes siempre estábamos, que yo grabé publicidad, ¿se acuerdan? Para él. Cuando hacía radio por allá por Mina Clavero, yo le grabé la publicidad. Después desapareció Sergio de Canal 12. No me saluda, me manda allí un chivo. No se lo voy a pasar, ¿qué se cree? Pero ¿quién será Sergio? Ha cambiado el número, debe ser. Ay, Dios mío, ya no tengo amigos. Y Marco que me manda a

28 minutos de la hora 16. Hoy no hemos variado mucho la música porque hemos hablado, hemos hecho homenaje a Seba. Pero bueno, yo que lamento a veces cuando antes, porque hay mucha gente que no se acostumbra al nuevo horario, porque antes empezábamos más temprano, pero yo creo que ya está bien este horario, ¿para qué más? Y si ya no están, están todo el día mateando y todo, y no me dan bolas, ya no me quieren como antes, ¿no? Lo malo de los adultos es olvidar que también fueron niños, deben guiar a los niños sin quitarle la inocencia, dice por aquí Norita y José Manuel. Un tanguito, porfa, dice. Norita dice esto. Yo en mis tiempos, el que leí recién, ahora leo el de Diego el de Diego de Alta Córdoba. Yo en mis tiempos de infancia jugaba al yo-yo, al chenga. Ay, qué lindo el chenga. Chicos, yo tenía uno. La taba, trompo. La taba jugaba mi papá. Ah, sí. Fútbol. Al elástico, todo eso, claro, eran los juegos de la época. Bueno, mi papá jugaba mucho a la taba, allí tenían el club de ya en el campo, en la casa de mi abuelo, tenían ahí un lugar donde jugaban la taba. Y después también mi papá era campeón de las bochas, chicos, le gustaba jugar mucho a las bochas. Cosa que yo nunca jugué, obviamente, obvio. Ahora que quieres que empecemos de nuevo. Pero bueno, el chenga, yo tenía el chenga, pero ya siendo vieja, ¿no? Me encantaba. Y Camilito un día agarró la cajita, viste que eran de madera, y Camilito le gustaba, yo siempre le decía que era carpintero. Tengo todavía muebles comido por él. Comía los muebles, chicos, Camilo, mi caninchito. Pobrecito. Tengo acá la puerta esta también que nunca más la hice lustrar. Porque Camilo murió cuando ya Dani estaba enfermo. Y bueno, si no Dani no está, yo no hago nada de eso. Y me agarró el jueguito de Jenga el tipo y me lo empezó a masticar. Un día me enojé y los tiré al diablo. ¿Para qué? Si ya... Pero me gustaba mucho jugar. Y el yo-yo conté los otros días que mi papi siempre lo quise y nunca nos compró. Y bueno, cuando se fue mi mami, fue el primer regalo que tuvimos para el Día del Niño, chicos. Como mi mami había fallecido en junio, para el Día del Niño, como siempre lo pedimos, y mi papá decía, son muchos ustedes, no puedo comprar un yo-yo para cada uno. Y si les compro uno para todos, van a pelear. Así que nada. Listo, cambio y fuera. Y bueno, después que se fue mi mami, estábamos todos tan tristes. Mis hermanos y yo, nos trajo un yo-yo cada uno. Eso lo conté los otros días. Y el mío era verde flúor, mi yo-yo. Gracias, Dieguito de Alta Córdoba, por estar. Mandó el chistón también, Dieguito.

0: ya que recién lo hemos escuchado al Turco Julio allí recordando a Seba, vamos a... Norita me pedía tango, vamos a poner un tango cantado por el Turco Julio, ¿eh? Sí. Toma vos, toma el Turco Julio. Más allá que habla hasta por los codos, también canta tango.
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0: Ídolo, ídolo. Y ella la...

Y bueno, linda versión de Seba. Perdón, del Turco Julio. Del Turco Julio. Ahora viene Seba. El tema de mi papi.

0: bueno, así este bloquecito de tangos que me han solicitado, hemos hecho un bloquecito. Norita está en su salsa.
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0: Excelente selección, decía Norita.

0: puedo recordar. ¿Por qué? Porque...
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0: Programa de hoy impecable, besitos, besitos. Y me manda así los besitos, pulgar arriba. ¿Un barrilete me envía? El barrilete, chicos, el barrilete. ¿Cómo costaba a veces remontar vuelo? Y cuando remontaba vuelo se me enganchaba en algún árbol, en algún cable de la luz, Dios mío.
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0: A llorar al campito se escucha. Y bueno, tengo... ¡Ay! El vaso de Totín también está con el Totín, Dieguito de Alta Córdoba. Así que bueno, chicos, gracias a los que me han acompañado hasta el final. Gracias a todos, ¿eh? Sí, a veces costaba el barrilete, ¿no? Necesitaba espacio para remontar vuelo. Y en mi cuadra había vecinos, tenía un tío también que los hacía muy bonitos los barriletes.

Angelita dice, sol hermoso el programa, hasta mañana si Dios quiere, besitos, me manda corazoncito y todo, gracias chicos, gracias, en este caso Angelita. Hasta mañana, solcito, qué hermoso programa hoy con todos esos recuerdos de nuestra niñez, la verdad fuimos unos privilegiados, digo bien, y bendecidos por vivir esa época que termine. Muy bien el domingo, manda besitos, besitos, besitos, Andresita. Sí, la verdad que sí. Yo por así renegué un poquito en algún momento, chicos, porque yo digo, no, yo sé que muchos de ustedes que quieren volver el tiempo atrás, que gustaban de los juegos, de la vida que llevábamos, de la paz, la tranquilidad cuando... en noches de verano abríamos todas las ventanas, puertas para que entre fresquito. Ahora entran los ladrones, ¿vio? Era todo más bello, pero en algún momento habrán pensado como yo, porque a mí me ha pasado y yo soy sincera y lo voy a decir. Estoy re feliz con lo que se vivió antes, como éramos antes, pero también por allí, ¿viste? Algunas cosas nuevas que hay. Y digo, ¿cómo no nací unos cuantos años después, no? Bueno, yo disfruté mucho en estos últimos 30 años. Porque de no tener, qué sé yo. Ay, se me rompió la radiecito, chicos, que me regaló Dani, que tenía al lado de mi cama. Estaba corriendo la cama del lugar. Se me cayó y se me rompió. No sé quién me lo puede arreglar. ¿Dónde va el enchufito? Bueno, lo que quería decir es eso, la tecnología, ¿no? Éramos felices, pero hay cosas, viste, que por allí uno dice, ¿qué es lo que vendrá después? Pero fueron momentos así puntuales que digo yo, porque yo que empecé con cassette y poniendo en punta con una virome, entonces digo, después tener un pendrive, tener la compu, trabajo con dos máquinas, con un celular que es una tercera computadora. Pero también hay cosas lindas y no tan lindas, ¿no? Por ejemplo, la inteligencia artificial. Por allí podés hacer un montón de cosas, pero también hay cosas malas, ¿no? Han subido muchos famosos, le cambian el cuerpo, ponen la cara en cosas, viste, esa gente de cuarta, ¿no? Y bueno, es lindo todo eso, pero también es feo a la vez porque yo noto que hay oyente o gente que hasta para escribir un poema recurre a la inteligencia artificial, no es que lo escriban ellos. Y digo, ya cada vez hay menos, lo que decimos siempre, los chicos de ahora son, no sé, así medio que un poco creativos.

y otras cosas más que no vienen al caso, ¿no? Pero también los grandes, ya nadie va a escribir un poema, nadie va a escribir una canción, que le ponen la música, que todo es inteligencia artificial. Entonces yo por allí hubo un momento que digo, tendría que haber nacido 20 años después, por ejemplo. No, pero son momentos así de arranque y ahora que estamos recordando tantas cosas lindas, digo, no, mejor déjame como era antes. Sí. Yo mis poemas, eso que tanto gustan, los escribí yo desde chica que escribo poemas. Y ahora todo es inteligencia artificial. Yo no la estoy usando mucho. En algún momento la usé para anunciar algo o por así, pero si yo quiero, pido que un poema para Románticos con Sol, ahí no mal toque, tengo uno, pero ya no es lo mismo, ¿no? Para colmo la IA, donde yo por allí le he preguntado cosas, pero no nada que ver con la música ni con... He preguntado cosas así, puntuales, así me, qué sé yo, cuando me golpeé la rodilla, digo yo, ¿qué puedo hacer? ¿Viste? Toda esa historia. Y bueno, recurro a veces para consejos, ¿viste? Pero tengo, al menos la que yo utilizo de vez en cuando, es peor que la Sol. Le decís, ay, te manda un testamento, y para colmo que yo no lo tengo en audio, lo tengo por escrito, así que tengo que leer. Si quieres que te informe más, no, gracias, chao. Bueno, chicos, es lo que se vive hoy. Celulares, toda la tecnología que hizo un avance impresionante, y también de paso la IA. Bien usada te sirve para un montón de cosas, pero cada vez hay menos empleo porque todo lo van reemplazando las máquinas, los robots y demás. Me voy yendo despacito, despacito con la música a otra parte. Les agradezco a todos los que han participado hoy, sobre todo los que han participado. Me gusta que participen con algún comentario o cantar. Recuerden que mañana estamos... Después de una mañana diferente de 9:30 que empieza Leandro Cherino con una mañana diferente, hasta las 12 nos da el pase a nosotros, llegamos a las 12 y hasta la hora 16 estamos con vos, luego llega Onda Expansiva también hasta la hora 18 y después toda la programación activa. Les dejo mi corazón, un te amo, besitos, besitos. Y estamos recordando cosas. Esta música, cuando yo tenía un programa hace 1000 años, ponemos este tipo de música. Les dejo mi corazón, que terminen bonita la tarde. Gracias a los que no me abandonan jamás. Besitos, besitos, los quiero, los quiero, los quiero.

0: Es la hora 17. 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

buenas tardes a toda la audiencia de FM Activa 105.9. Todo listo para acompañarte hasta la hora 20. En los controles lo tengo el señor Cristian Gato Prieto. Departamento comercial a cargo de Marcela Martín. Idea, conducción y palabras, ¿quién les habla? Carlos Carrizo, el ángel de los 80, los invita a que se comuniquen con nosotros al 880-4369 o al 3517-024-932. Estamos vía internet para el país y para el mundo a través de la página de la radio www.fmactiva.com. Domingo 16 de agosto del año 2026, la bienvenida para todos ustedes y feliz Día del Niño. Atención a la gente que está festejando este día, feliz Día del Niño para todos.

Mucha gente conectada en la tarde del domingo. Saludamos a Fabián Medina, que está festejando su cumpleaños. Los amigos de CONMED. Feliz cumpleaños, Fabián Medina.

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0: Saludamos también a los chicos del Bidón Bar en la calle Mariano Fragueiro 2185 en Alta Córdoba. 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El saludo para Silvia de Colonia Carolla, que nos estás escuchando. Silvia desde Colonia Carolla, gracias por estar con nosotros en la tarde. El saludo para Beatriz desde Buenos Aires, que nos estás escuchando vía internet a través de la página de la radio www.fmactiva.com. Ahí están todos escuchando el programa en el cumpleaños de Fabián Medina, Sí, así que les mandamos un gran saludo a todos que están en sintonía con FM Activa 105.9. Bienvenidos todos a Forever Gold. Vamos activando la tarde del domingo, así.
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1: Algunos mensajes que dice: hola muchachos de Forever Gold, Charlie Gatito, muy buenas tardes, quiero programar un gran tema, Cash the Fox de Dan Harrow, gracias y que explote Forever Gold a full, lo dice Diego el ochentero de Alta Córdoba. Hola Charlie Gatito, excelente música que están poniendo, aquí estamos jugando un juego de mesa de mujeres contra hombres, escuchando el programa, desearía escuchar algo de la década del 90, lo dice Marcela de Alta Córdoba. Buen domingo, Carlos. Programa Opus, en vivo es vida. Gracias por estar. Muy buen clásico, nos dice Sergio. Desde Buenos Aires, Jorge, Beatriz y Emiliano. Te pedimos el tema de Phil Collins, Otro Día en el Paraíso. Muy buena la radio, saludos, nos dicen desde Buenos Aires. Programa tu música al 3517024932. Te vamos a estar acompañando con la mejor música porque el próximo 29 de agosto estamos de fiesta, estamos celebrando el aniversario de Forever Gold en este lugar.
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1: Además, te comento que va a estar la banda Los Gatos del Rock en el comienzo. Tendremos sorteos en la música de DJ Turco y DJ Dani González. Noche que se nos trae el 29 de agosto en Estación Roca, Avenida Latinoamérica 1080, Saldán. Horas con 24 minutos. Déjate acompañar porque ahora se vienen los clásicos de la década del 70. Así.

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4: Algunos mensajes que llegan desde Colonia Carolla. Nos dice Silvia, me gustaría escuchar un tema, un éxito de Madonna. Por supuesto, agendamos tu pedido, Silvia. Hola, buenas tardes. Quiero programar un temazo de los 90 de Actor Toast, She Wanna Dance. Besos a Walter, nos dice Roxana. También la gente que deja su buena onda al 351-7024-932. El saludo para Luis Forneris, para José Blanco, para Lorena de Colestética. Para María del Carmen Alessandrini, bienvenida María del Carmen. ¿Cómo estás, Mónica de Nueva Italia? Para el Pelado Fures de Saldán, Guillermo Honores de Barrio Mosconi, los amigos de CNH New Holland, el saludo para Ariel Quinteros. ¿Cómo estás, Maxi Ponce? Hola, Juanca, bienvenido, Edgardo. El saludo también para Vivi Barrera, para Sergio Apud. Para Diego, que está trabajando en su Uber en este momento, para Marcelo de Alta Córdoba, y de paso saludamos a la gente del Centro Vecinal Alta Córdoba. El saludo para Marcela de Alberdi, para Andrónico, que acaba de mandar un audio, vamos a ver qué nos dice. Mario, el saludo para Maxi Carré del barrio Jardín del Churro. 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
4: Así que está toda la gente ahí mientras están jugando, están escuchando la radio, ahí festejando el cumpleaños de Fabián Medina. Así que les mando un gran saludo a todos, un gusto de conocerlos a todos y compartir un momento en el cumpleaños de Fabián Medina ahí y con toda la gente de CODMED. Buenas tardes, Charlie. Dice, te pido el tema de Rubia Suicida de INXS. Gracias, nos dice Edgardo.

0: El saludo para Andrónico. Andrónico que quiere escuchar Mira Quién Habla de Dr. Alban. Así que agendamos tu pedido. Andrónico, gracias por estar y saluda a todo el equipo. Baby. 17 horas con 40 minutos. Qué domingo de solcito aquí en Córdoba. Así que algunos aprovechando salir a caminar, otros de festejo, algunos tomando algún matecito, ¿por qué no? En alguna plaza. Los invito a sintonizar FM Activa 105.9, el programa Retro de Córdoba Forever Gold. Activamos el momento Ítalo.
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2: Comenzamos con el señor Sandy Martin, gente de Ibiza.

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1: Momento Ítalo que sigue con el señor Romano Weiss. Esto es el Dial Man Number.

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1: La seguimos con Fabián Nesti, Heijo, momento Ítalo.

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1: El saludo para Gloria Alderete, también gracias por estar con nosotros en la tarde. Bienvenida, Gloria.

¿Cómo estás, Leo de Yapeyú? Bienvenido, Leo. Gracias por estar aquí. También quiere escuchar el tema Rubia Suicida, que programaba Edgardo también. Así que tenemos doblemente pedido el mismo tema. Liliana, desde Ushuaia, que anda paseando por San Nicolás, ahora nos manda también saludos. Gracias por estar con nosotros. Liliana, desde San Nicolás.

0: Bienvenido, Pablito Budazzi desde Buenos Aires. Hola, Gustavo. El saludo para Diego Bresciano. Para Diego Manuel, el conductor de la movida cordobesa, que está llegando a su casa, dice Charlie, llegando a casa y ya voy a estar en sintonía del todo, nos dice Diego Manuel. ¿Cómo estás, Pati Gaitán, desde Villa Allende? Para José Báez, desde Barrio Las Palmas, bienvenido, José. Jorge Ríos, que tiene su gran negocio en las inmediaciones del CPC Centroamérica. También para Miguel, de República de San Vicente. Marcelo Pico, bienvenido, Marcelo. Adrián Osvaldo, de Malvinas, gracias por estar. Hola, hola, Charlie, nos dice Jorge Galvez, que tiene su gran librería en la calle Caseros al 200, acá en el centro de Córdoba. Bienvenido, Jorge. Qué lindo que vamos transitando el mes de agosto. Se nos viene la fiesta el 29, agenda esa fecha. Las anticipadas o cualquier consulta al 3517-024-932. Es una fiesta aniversario, no es una fiesta más, porque son los 22 años en la radiofonía de Córdoba. Seguí comunicándote con nosotros, 3517-024-932, Momento Remix.
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0: Vas a escuchar la versión en castellano de Luca.

0: Y bueno, no puedo dejar de sentir emociones encontradas. Para todos vosotros, Lobo Hombre en París.
1: La voz de Rafa Sánchez, luego que habían pasado algunos años.
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1: Momento de recordar el momento remix a Erasure.

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3: Bienvenido, Héctor Ponce, ¿cómo estás? Hola, Carlos, buenas tardes, en sintonía, acá en el trabajo, escuchando la radio. Muy buena la música, un abrazo, nos dice Héctor Ponce. El saludo para Claudia de Argüello, ¿eh? Bienvenida, Claudia, gracias por estar con nosotros en la tarde del domingo. Bienvenida, Susana Coria, gracias por estar. Dulcemente Silvia, también Silvia Meguino, gracias por estar con nosotros, también bienvenida. El saludo para Walter Arien, gracias, te mando un saludo. Hoy tenemos la presentación en el bloque 90 de nivel 7. Vamos a estar presentando un tema de ellos. El saludo para Vivi Omar de Tuzangó, para Cristina Maschio, para Nico de Barrio Los Olmos. Bienvenido, Nico. 18 horas con 20 minutos, estamos transitando la tarde de Forever Gold aquí desde 105.9 FM Activa. Nos podés escuchar a través de la página www.fmactiva.com. En un domingo, Día del Niño, con muy buena música para acompañarte, estés donde estés. Momento, el mejor momento del programa. Los programados.
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solicitado por Marcela de Córdoba y también para todos los amigos que están festejando el cumpleaños ahí con Fabián Medina. Ahí está Snap, Remix y Dancer.

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Para los amigos de Buenos Aires, para Beatriz ahí que está desde Buenos Aires escuchando, nos había solicitado un tema de Phil Collins, Otro Día en el Paraíso.

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1: Para Silvia de Colonia Carolla, que quería escuchar algo de Madonna.

El saludo para Gloria Alderete, que se había comunicado con nosotros. Gloria dice, me gustaría escuchar el tema de Hathaway, What is Love? Solicitado por Edgardo, también por Leo de Chapeyó, In Excess, Rubia Suicida.

0: ¿cómo te va? Muy buenas tardes, feliz domingo. Para vos y un feliz día también para vos y un saludo para la audiencia querida que nos escucha. Acá estamos como siempre en la Borelia, haciéndote el aguante como siempre. Así que te deseo todo lo mejor, Carlito, porque sos una excelente persona. Y vamos por el Oscar también, que es un premio de acá de Córdoba. Vamos por el Oscar, vamos a pelear al máximo por ese premio. Bueno, Carlito, acá te deseo el aguante. Si tienes algún tema de Yasu, y bueno, quiero que me le mande un saludo a mi hijo y a mi hijita Vale, que lo estoy llevando acá en el móvil. Así que un abrazo, Carlito.
1: Felicitado por Charlie Renta también, que quiere escuchar un tema de Yasu. Situación.

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4: El saludo para Lorena Colestética, dice, paseando por las sierras, Charlie, y escuchándote a través del enlace, ¿no? De la página de la radio www.fmactiva.com. El saludo para Juanca de los Álamos también, bienvenido Guille. El saludo a Alfredo Monzú, Pilar Olmos, Aldo Serafín de Altagracia, para Luciano también de Altagracia, Guillermo. También para Ariel, que está justamente en uno de los subers de acá de Joffre Norte. Ariel escuchándonos, Francisco de Alta Córdoba, Marcos de Barrio Los Robles, bienvenido. Los amigos de Coltex, ¿cómo estás, Luciano Tavila? El saludo también para Walter Arién, que se acaba de comunicar con nosotros, que es uno de los integrantes de una dúo que hace Eurodance 90 en castellano, que se llama Nivel 7. Hoy vamos a estar escuchando en el bloque 90 uno de los temas de Nivel 7, justamente en la voz de Arién. ...19 horas en punto... en la ciudad de Córdoba. Estamos aquí desde 105.9 FM Activa, compartiendo clásicos, mucha música y más estilos. El show sigue así.
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2: El saludo para Gustavo Fernández, uno de los integrantes de Los Gatos del Rock, que está en sintonía con nosotros. Bienvenido, Gustavo.

El saludo también para Julio, gracias por estar con nosotros. También Marcelo de los camiones Vespasiani, bienvenido, Marcelo Martín. ¿Cómo estás, Claudio de Argüello? El saludo para los chicos del Centro Médico de Hemodiálisis en la calle Belgrano 137, primer piso. Para todo el equipo que están en sintonía con nosotros, bienvenidos.

0: tardes, ¿cómo andas, querido Carrucho? Escúchame, mándame un tema y acá te saluda unos amigos míos, mi hermano sería en el Aucho, el Sato, el Fabián y la María Eugenia, mi cuñada, dale, pero mándame ahora, Catito, dale, no la espero más.
1: El saludo para Omar ahí que está con toda su familia disfrutando el programa. Bienvenido, Omar, y Vivi desde Tusaingó. Ya vamos a estar en el bloque 90, se lo vamos a dedicar, el bloque 90. Paciencia porque ahora se viene el momento de rock internacional.

lindo recuerdo cuando ibas al Corazón de María, a las fiestas del Armenio también, o cuando estabas terminando el secundario con estos clásicos de Belinda Carlisle. Sí, momento de rock que sigue con The Outfield, tu amor.

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2: El saludo para Vanessa, bienvenida Vanessa, también Carolina de Córdoba. Hola Fernando, ¿cómo estás? Gracias por estar con nosotros en la tarde de Forever Gol. Hola Pilar del Bidón Bar, bienvenida Pilar, gracias por estar. ¿Cómo estás Adri de Patricios? Hola Luis Pedro también, bienvenido Luis Pedro.
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2: El saludo también para José Blanco, que siempre nos acompaña aquí en FM Activa 105.9, siempre escucha el programa retro.
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2: 19 horas con 30 minutos. 19 horas 30 minutos. Más estilos, más música. Dale, esto sigue así. Vamos a cantar el rock nacional, las canciones en nuestro idioma. Dale, cántale un poquito, animate, dale.

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1: Te invito a que cantes esta canción, ¿eh? Sí, Bailando en las Veredas, Raúl Porchetto.

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2: Vamos a compartir ahora el bloque 90 y vamos a mandar un gran saludo a la sirenita de Barrio Patricios, que está en sintonía con nosotros, como siempre. Gracias por estar una vez más en la tarde del domingo. También vamos a saludar a nuestros auspiciantes, la gente de Rossmann Disomí y Pedgo, el doctor

Centeno, Pilar Rebol, biodecodificadora, la gente del Bidón Bar, Óptica Cervantes. Saludamos a la gente de Disfraces Gryffindor, de Alejandra Martínez también, ahí en el barrio Marqués de Sobremonte, en la calle Juan Nadal 319. Así que le damos la bienvenida a todos los auspiciantes que hacen posible que estemos al aire aquí en 105.9 FM Activa. El saludo también para los turquitos de la calle Antonio del Viso 66, los turquitos que siempre nos hacen el aguante, gracias. Hey. 19:42, vamos a compartir el bloque 90 que viene con una novedad, el bloque 90 que vamos a estar presentándote hoy, porque vamos a comenzar con Heidegger Plaza. Y hace algunos años... se hacía aquí en Córdoba, son de acá de Córdoba, nivel 7. Hoy vamos a estar presentando uno de los temas de nivel 7 aquí en el momento 90. Comenzamos a compartir la música que subimos los RPM. Así la adrenalina. Comienza el bloque 90, dale.

Atención, DJ Arien, Walter Werner. Sube el volumen porque ahora se viene nivel 7, así. Exclusivo Forever Gold. Eurodance 90 en castellano, ¿eh? Subir volumen, dale.

Presentábamos la novedad musical de Eurodance 90 en castellano. Los chicos de nivel 7 estaban sonando recién, temazo, para subir la adrenalina. Completamos con Rosalía.

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1: Más estilos, y estamos compartiendo y llegando casi al final, Y lo vamos a despedir con las canciones lentas, con el bloque soft. Claro que sí, canciones para amarte, canciones para atraparte. Ojos hambrientos, ¿te acordás?

El agradecimiento a nuestro operador Cristian Gato Prieto, que nos puso al aire hoy, dio lo mejor para que tuvieras todas las canciones y todos los estilos también. Al departamento comercial a cargo de Marcela Martín, como siempre. Y en las palabras, ¿quién les habla? Carlos Carrizo, el ángel de los 80, les agradece por su mensaje de audio, por estar en sintonía y porque una vez más juntos hemos hecho un nuevo capítulo musical de Forever Gold. Te vas a quedar en la programación de Activa 105.9 porque se viene Jet Set. Mañana a partir de la hora 20, frente al espejo, el especial del Día del Niño con Dani Pacheco y con Alejandra Martínez de la Casa de Disfraces Gryffindor. Nosotros nos volveremos a reencontrar y compartir Forever Gold el próximo viernes a partir de la hora 20, aquí en 105.9 FM Activa. Que termines bien el domingo, buen comienzo de semana y contando los días para la gran fiesta del 29 de agosto, nuestra fiesta aniversario en Estación Roca. Quédate en el dial. Gracias por todo.

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A partir de este momento, por FM Activa 105.9, comenzamos a compartir Jet Set, el clásico de tus domingos. Quedan ustedes en la grata compañía de nuestra anfitriona, Majo Esmeralda.

0: Muy buenas tardes, mis queridos corazones. Nuevamente nos reencontramos por FM Activa, la 105.9, con planta transmisora en Tomás de Archondo 3153 de Barrio Jofre Norte. Y nuestra línea telefónica para que comiences a comunicarte, 880-43-69. Te lo repito, 880-43-69. Y si no, puedes encontrarnos vía web por www.fmactiva.com. Y así damos comienzo a un nuevo programa que te trae la mejor onda y energía para que te consientan, ¿sí?, en esta tarde maravillosa, con la mejor música, por supuesto, de manos de nuestro querido maestro el Gatito Prieto. Muy buenas tardes. ¿Cómo está usted? Por lo que veo, con una sonrisa radiante, como siempre, detrás de los controles. Y, por supuesto, acompañándonos con la mejor música. Y saludo también a nuestros auspiciantes, a nuestros oyentes. Y también, no me olvido de saludarte a vos, Paquito. ¿Cómo estás?
1: Majo, muy bien. Detrás de los controles con el gatito. Espero no molestarte, gatito, sentado en mi banquito y esperando para que bailemos al ritmo de la música, majito, mi consentida.
0: Sí, por supuesto, mi ternura. Yo también estoy esperándote para bailar al ritmo de la música. Vamos, Paquito, y que sea arriba, arriba. Y así comienza Jet Set. Me calzo los estiletos, me pongo la peluca Africa Look y le doy la manito a mi consorte tan tierno como Paquito. ¡Vamos, Paquito! ¡Vamos! Y que sea arriba, arriba.
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Yo quiero enviar un gran saludo a Rosita, que nos sigue siempre. Saludos a toda su hermosa familia. También quiero saludar a nuestra querida Gaby y César, a sus hijas. También quiero saludar a otra parejita, a Marisa y a Benjamín, y a todo su grupo que nos siguen desde Barrio Yapeyú. También quería saludar a Norma Cuevas, que nos sigue desde Parque Montecristo, a mi hermanita del corazón, a Berta, que nos sigue desde Bajo Palermo, un abrazo gigante. Y también quiero saludar a nuestra querida Andrea, que nos sigue desde Barrio General Paz, un abrazo grande, querida amiga. También quiero saludar a la gente que nos sigue, a Virginia de Villa Cabrera, un abrazo grande para vos, Virginia. También quiero saludar a la gente que nos sigue desde Barrio Parque Montecristo, a la gente que nos sigue desde Nueva Italia, desde también nos siguen desde Barrio Patricios. Un abrazo grande para ese grupo de Andrea, Emiliano, y también a nuestra querida amiga Liliana. Un abrazo grande a la gente que nos sigue desde Patricio y también desde General Bustos. También quiero saludar a nuestro querido amigo Edgardo, que nos sigue desde su taxi. Y bueno, a todos los que siguen este programa Jet Set, un abrazo inmenso, muchas bendiciones, los quiero mucho. Y también, por supuesto, los siguen nuestros pequeñuelos Paquito y Lupita, que hoy festejan el Día del Niño. A todos los niños del mundo y a todos los que tenemos un niño siempre en nuestro interior, ¡feliz Día del Niño, pequeñuelos! Y a disfrutar a pleno. Y por supuesto también, vaya un saludito a nuestro querido operador estrella, el Gatito Prieto, que siempre nos acompaña, como en estos momentos, con la mejor música. Gracias, Gatito. Y por supuesto, no quiero dejar de saludar a nuestra bella Tana y a Mario. Yeah.